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0: esté cerrando esta exposición rural con la inauguración oficial, con la presencia del presidente de la Nación, con la presencia del presidente de la Sociedad Rural, Nicolás Pino. Así que una jornada más que importante mientras siguen desarrollándose remates en distintos puntos de la muestra y, bueno, y numerosos remates que se están concretando. Ayer tuvimos la oportunidad y la participación en lo que fue la jura de la raza Angus, de la raza líder, donde, bueno, finalmente se consagró como gran campeona hembra de la muestra el animal perteneciente a Cabaña La Rubeta, de la Rubeta Sociedad Anónima, en copropiedad con Gustavo Emilio Mato, Cori Sociedad Anónima y Barcia Olsler. Bueno, una jornada muy, pero muy competitiva, en tanto que el reservado gran campeón fue para el 236 de Cabaña Don Romeo de Alejandro Ezequiel Espinela, y el lote, o el lote no, el animal que fue considerado como tercer mejor hembra, correspondió a gente de la zona, como por ejemplo Cabaña Arandú de la familia Bisolini en San Cayetano y Cabaña Tres Marías de la familia Gutiérrez junto a Salvini e Hijos. Así que una jornada muy, pero muy importante. Hoy estaremos coronando el gran campeón macho Angus de la muestra, uno de los momentos más esperados. Ayer les cuento y les digo, fue prácticamente una jornada de viernes, desbordada las tribunas, los pasillos. Realmente les puedo asegurar que un lugar que habitualmente vamos asiduamente, desde donde está ubicada la cabina de transmisión, en 3 minutos, ayer se tardaba media hora. Realmente impresionante la cantidad de gente. Es cierto también que hasta el día de ayer, o antes de ayer, el clima no dio posibilidades de que la gente de la gran ciudad fuera a recorrer la exposición. Ayer mejoró el día, hubo sol, agradable temperatura, y esto hizo que el enorme caudal de gente de la ciudad de Buenos Aires apareciera por Palermo. Así que mucha, pero mucha actividad. Vamos a estar con protagonistas en el día de hoy. De hecho, hay actividad también relacionada a remates hoy con los amigos de Feri Álvarez junto al Rosgán desde las 10 de la mañana. Así que, bueno, vamos a estar también participando allí y vamos a estar con la gente de Angus en la jura de los machos hoy para conocer el gran campeón macho. Así que muchísima, muchísima expectativa. Nosotros hasta las 8 de la mañana. Hoy está Leo de Benedictis, Hoy Leo de Benedictis en vivo con nosotros para acompañarnos en este segmento de nuestro programa, para conocer la tendencia del clima. Y bueno, y por supuesto toda la actualidad del sector, ustedes saben, en 60 minutos de radio, en vivo y en directo, desde la capital federal de la República Argentina, semana especial que estamos compartiendo con toda nuestra audiencia y a través de la gran red de radios a la cual llegamos cada jornada, merced a la gentileza de un grupo de más de 60 emisoras que nos permiten multiplicar nuestro programa. Por ahora nada más, nos presentamos en sociedad y venimos en un ratito nada más con protagonistas. Bienvenidos. Muy, pero muy buenos días.
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¿Qué tal, amigos? ¿Cómo les va? Bienvenidos. Muy, pero muy buena jornada, muy, pero muy buen viernes para todos. Aquí estamos ya terminando esta semana de radio y compartiendo con ustedes la información y la actualidad del sector agropecuario con el último programa desde exteriores, el último programa desde la Exposición Rural de Palermo. Estamos, en realidad, en el barrio de Palermo, acá apenas cayéndonos. Salimos de la puerta del edificio y nos caemos en la entrada de Palermo, ubicados realmente en un lugar preferencial para vivir esta exposición rural, que de a poquito va llegando a su final. Hoy tendrá una jornada importante, la de ayer fue sin dudas una jornada muy importante, será la de mañana también y obviamente la del domingo, donde se

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0: Bueno, muy bien, sobre el final del programa vamos a estar con algunos mensajes, vamos a estar con algunos saludos que tenemos en nuestra mesa de trabajo, pero vamos a ir con la agenda que se estará concretando hoy en el marco de la Exposición Rural de Palermo en el año de los 60 años de la Sociedad Rural Argentina. Por ejemplo, en Vista Central, desde las 9 de la mañana, se van a estar jurando los criollos y los Hampshire Down. A las 10 arranca la actividad de la raza Angus y Limousin. Desde las 14 continuará la raza Hampshire Down y se coronará el gran campeón macho de la raza Angus. 14:30 arranca la pista central con el Limousin y desde las 18 la práctica del regimiento de granaderos a caballo. En el pabellón Ocre a las 10 la raza Charolais, a las 11 Paul Merino y a las 13 la raza Texel, en tanto que habrá un auditorio principal con el grupo de Ateneo. Desde las 18 en el Salón Auditorio, el cierre del Congreso Mundial Hampshire Down. A las 18 en la Sala Nogal, Cultivar Talento, Proyectos Sustentables para Transformar el Agro y Sostenibilidad de la Sociedad Rural Argentina, en tanto que, como siempre, va a estar la banda de regimientos a caballos actuando en la plazoleta del Bicentenario, toda la actividad que tiene que ver con el día de hoy. Y hablando del día de hoy, también la gente de Arrogán con Feri Álvarez tienen su remate desde las 10 de la mañana en la cartelera de remates que tenemos agendados para el día de hoy. Estamos en Campo Total Radio, estamos en Palermo, ahora volvemos a estudios.
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16: Bueno, vamos a continuar en Campo Total Radio. Aquí ahora vamos a darle la bienvenida y vamos a compartir con ustedes la palabra de uno de los grandes protagonistas de la jornada del día de ayer. Decíamos y mencionábamos que en copropiedad con Gustavo Mato, Cori Sociedad Anónima y Marcia Olsler, Sociedad Anónima, Cabaña La Rubeta se quedó con la gran campeona hembra de la raza Angus, con, bueno, muchísima emoción en la consagración, con una vaquillona que realmente se vio espectacular en la pista, el box 436 para la RP 9196. La Cabaña de Lezama se coronó como la mejor hembra de la exposición. Negra, esto hay que decirlo también porque por primera vez se hizo la jura alternada. Gente de Brasil, gente de Uruguay, gente de Paraguay, gente de Suiza que estuvo presente, gente de Estados Unidos, de Canadá, el mundo estuvo viendo esta jura y bueno, para nosotros fue un placer poder haber estado ahí. Bueno, vamos a compartir los conceptos en una charla que realizamos con Carlos Bodanza, con Mauricio Vicondoa, los conceptos de Carlos Fernández, uno de los titulares de Cabaña La Rubeta, luego de haber logrado el premio mayor en hembras de la exposición.
17: Es tremendo, la verdad que Gustavo Mato es un amigazo de muchos años, alguien que realmente con el cual pudimos pisar muchas veces la pista, no es fácil, es alguien que confía plenamente en nosotros, como todos los socios que tenemos, pero Mato, no sé, tiene un toque especial. Los Bototípicú, los Barcia, Mónica hoy acá, seguramente Hugo mirando de arriba, los chicos son familia, son hermanos nuestros, y la familia Miniani con Cori, hoy Javier no pudo estar, pero la verdad que también viene fuerte con nosotros, socios con Halcón, socios con alguna que otra gran campeona más, y la familia, no tener a Tommy hoy acá, Mora, mi vieja que se vino hoy, estábamos solitos y apareció ahí y se puso en la baranda donde generalmente mi viejo veía las juras, después se fue con los nietos, ¿no? Mora, Carolina, mi mujer, y nuestras hermanas que también no estuvieron hoy acá, pero no son de venir mucho a la rural, pero nos apoyan siempre en todo. Placer.
18: Bueno, Carlos, cerramos la transmisión con lo que fue la frase, me parece, del Lobo al mostrar la fila final, antes de entregar la gran campeona, y dijo, acá tienen la llave de la ganadería. Y cuando uno ve la fila, que una reservada es una ternera menor, que había vacas con dos crías, meterse con una vaquillona intermedia, bueno, la verdad que es un logro bárbaro, sobre todo por la calidad que había en la pista, realmente el Angus, cuando uno cree que alcanza el techo, al próximo año lo vuelve a superar.
17: Sin duda, la verdad que no había escuchado la frase en ese momento, en la previa, uno a veces está un poco abstraído, ¿no? Pero es una gran realidad, la ganadería, lo que hay acá, lo que se ve acá, lo que seguramente se va a ver mañana, lo que se vio ayer, el futuro, ayer vimos todo el futuro, hoy ganó una vaquillona intermedia. La ganadería argentina tiene todo para seguir evolucionando, creciendo. Ojalá nos dejen.
19: Ayer hablábamos en una parte de la charla, Carlos, y las felicitaciones correspondientes, de la realidad de nuestro país en cuanto a carne, a genética, y hablábamos de la proyección al mundo. Hoy había gente entregándote la premiación de Suiza, de Brasil, de Uruguay. Digo, están las miradas del mundo en la genética que tenemos, y bueno, y hoy haber llevadote esta bandera, me parece que bueno, debe ser un orgullo muy grande, sin dudas.
17: Bueno, creo que estamos en el momento justo, ¿no?, para poder salir a mostrar y a vender nuestra genética en el mundo. Es muy importante las visitas que tenemos, americanos, canadienses, suizos, bueno, Brasil, Uruguay, que son nuestros amigos, mexicanos. La verdad que la ganadería argentina está en un momento, y el Angus argentino, en un momento brillante, y hay que aprovechar, ¿no?, porque son momentos y lapsos muy buenos que hay que aprovecharlos. Pero la verdad que es una sensación estar acá pisando esta pista, ver una hembra nuestra con la bandera argentina, la bandera brasilera, la bandera uruguaya, la bandera de los 160 años de la sociedad rural. Bueno, son momentos que se dan, uno los busca, pero tocan.
18: Bueno, te saco dos frases. Hay que vender esta genética, hay que usar el cubrelomo, y el sábado 8 hay que ir al predio Angus de Cañuelas, porque cerrás la tranquera de esto y abrís la otra tranquera, y esto, que qué mejor que ir a un remate con un cubrelomo en la mano, ¿no?
17: No, sin duda, ayuda muchísimo. Yo creo que el trabajo genético, obviamente cuando tenés cubrelomo, cuando tenés cocardas importantes, ayuda muchísimo. El 8 de agosto, el sábado, en el predio de Angus de Cañuelas, vamos a estar dando nuestro remate. Estamos en 58 años ya de cabaña. Y estamos, como dije, a 30 años de la primera gran campeona, que era Familia Fontana. Y hoy en la final teníamos la gran campeona Familia Fontana y la colorada Familia Fontana. Realmente son cosas que son difíciles que se den. Así que bueno, vamos a estar poniendo lo mejor nuestro para ese remate. Y para siempre, nos gusta esto, trabajamos de esto, tenemos pasión por esto y estamos muy contentos.
19: Para el final también me quedó la foto final. En la primera entrada había tres animales de Rubeta, que también con amigos, con Monino, con Frigorífico Modelo, pero cuando sacaron otro de los animales volvió a entrar otro de Rubeta, que no es poca cosa. O sea que de 9-4, ¿cómo es el tema?
17: Y bueno, son cosas que se dan. La verdad que estábamos, la ternera estaba, la habían levantado, la habían sopleteado un poco, porque es difícil que una ternera menor sea una reservada de gran campeona. Muchas veces una ternera puede llegar a ser tercer mejor. Así que bueno, fue una perlita del final que la ternera menor nuestra, que fue la reservada campeón, entrara a pista, y un placer para nosotros ver a toda la gente de nuestra cabaña, Arnaldo, Abundio y Miguel, adentro de la pista. Un sueño hecho realidad. Y hoy con Tommy acá, que es la sangre joven, ¿no? No es la vaquillona intermedia, pero es un junior, ¿no? Que seguramente nos va a ayudar mucho para el futuro.
19: Carlito, felicitaciones por todo este logro, pero por sobre todas las cosas, por tanta pasión. Las generaciones siguen, pero la pasión está intacta, así que felicitaciones.
17: Gracias a ustedes, gracias por estar. Sé que han hecho hasta ahora un trabajo impresionante con el streaming, con Mauricio La Cabeza, Carlos Bodanza, vos que estás siempre, Damián también, Castellucci, que quedó por algún lado también, nuevo. Así que bueno, les va a quedar el día de mañana todavía por delante. Nos queda la premiación el viernes a la noche, y la verdad que los queremos. Angus los quiere, la ganadería los quiere, y nosotros, la Rubeta, los queremos mucho.
16: Compartíamos la declaración de Carlos Fernández. Ayer, ni bien se elegía la gran campeona hembra Angus de la exposición en Palermo, charlábamos con él, nos dejaba sus conceptos también para Campo Total Radio, lo mismo que para Entre Surcos y Corrales e Info Sudoeste. Nosotros ahora seguimos con más. No se mueva, que ya volvemos.
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0: La tendencia del clima y lo que se viene. Cada viernes es un momento especial para nosotros, por eso le vamos a dar la bienvenida, vamos a compartir con esta cortina que nos identifica la columna de clima de nuestro especialista. Estoy hablando, señoras y señores, del gran Leo de Benedictis. Leo, buen día, ¿cómo estás?
1: Hola, hola, Damián, equipo, ¿cómo están? Muy buen día, buen viernes para todos. Bueno, vamos a mirar un poquitito la tendencia de lo que viene en estos próximos días, días en los cuales va a empezar a cambiar un poco la cosa. Tenemos, bueno, un importante temporal en el sur argentino, en toda la región patagónica, con nevadas importantes. Para llevar tranquilidad, eso no va a progresar hacia el centro del país, no va a afectar la zona central, va a quedar solamente acotado al sector patagónico y después se va a ir moviendo hacia el este, sin afectar la zona central. Sí, puede haber alguna variación en cuanto a las temperaturas, algún descenso temporario, también puede llegar a generar algún

evento de precipitación, por ejemplo, durante el día de hoy, pero, insisto, no es una ola polar que va a avanzar sobre todo el país, sino que va a quedar más bien acotado al sector patagónico. Lo aclaro porque se viene escuchando mucho el tema del temporal en la Patagonia, en la zona cordillerana, con las grandes nevadas. Entonces, ahí quería resaltar esa situación que no nos va a estar afectando a nosotros en particular. Por otro lado, hay que destacar que la semana que viene es una semana en la cual vamos a tener bastante variabilidad de las condiciones. Es una semana en la cual volvemos a tener una circulación de viento del sector norte durante el fin de semana y el lunes. Entonces, eso va a ayudar a traer un poquito más de temperatura, pero también va a generar un aumento en la humedad. Entonces volvemos a hablar de aumento térmico, pero con incremento en la humedad. Entonces vuelven a aparecer situaciones de bastante nubosidad, otra vez neblina y bancos de niebla, sobre todo cuando baje un poquitito la temperatura. Los días en los cuales va a ir subiendo no se va a notar eso, pero cuando apenas baje, que va a ser entre martes y miércoles de la semana que viene, vamos a volver a tener humedad, inestabilidad, chance de alguna lluvia y además neblina, banco de niebla. Aspectos más que tienen que ver con el otoño que con el invierno, ¿no? Solemos tener este tipo de situaciones más en las épocas de otoño que en pleno invierno. En invierno solemos tener ambiente más frío, más seco, más estabilidad, más radiación solar. Este invierno estamos teniendo muy poca radiación solar, mucha frecuencia con días de cielo cubierto y bueno, eso también tiene sus consecuencias negativas. Así que un panorama bastante movido en ese aspecto, en el que el viento es un gran protagonista porque sopla del norte y ayuda a levantar mucho las temperaturas. En cuanto rota el sector sur, hace que los valores de temperatura caigan de manera significativa. Entonces, bueno, la verdad que el panorama va siendo bastante variable y muy susceptible a estos cambios de dirección del viento. Entonces, es un aspecto que vamos a tener en cuenta esta semana. Una cosita más con respecto a las temperaturas. Es una semana en la cual vamos a tener esa fluctuación que recién les mencionaba.

0: Características muy húmedas, mucha neblina, bancos de niebla, muchos días con nubosidad, muchos días con llovizna, muchos días con lluvia débil. Bueno, todo eso habla de un invierno que tiene más pinta de otoño con alguna irrupción de aire frío que de un invierno pleno como los que solemos tener en nuestra región en particular. Damián, te mando un gran abrazo, nos reencontramos el viernes que viene y seguimos ampliando toda la información. Un abrazo grande y buen fin de semana.
1: Hasta aquí la columna de clima de Leo de Benedictis, trayéndonos la información, la actualidad del clima para los próximos días en exclusiva para Campo Total Radio.
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12: Muy bien, muchísimas gracias a Cine Estudios. Aquí estamos nuevamente en la parte final de nuestro programa. Tenemos varios mensajes que nos han ido llegando en el transcurso de la emisión del día de hoy. José Munarriz, gran abrazo, José querido, dice: buen día, Damián, acá en Chillar llueve, por salir para la rural, dice: abrazo grande. Bueno, José, a tener cuidado en la ruta, ¿viste? Y más viniendo por la 3E. muchísimo cuidado, no cuidado. Ale Clatterberg, buen día, Damián, buena transmisión desde Palermo, un saludo para los cuatro, dice, bueno, gracias, Ale, fuerte abrazo. Eduardo Bulsueta, buen día, Damián, buen fin de salud.

0: para todos ahí. Gracias, muchas gracias, el querido Agustín Lisi. Buen día también, querido, acá por salir para la Leopoldina para armar los tríos de los toros para el remate de la facilidad de parto el día 18. Bueno, buen trabajo, mi amigo. Buen trabajo allí en la manga. Nos están diciendo que está medio feo, no sé, vos nos contarás cómo está por Tres Arroyos la cosa. Buen día acá por Chillar lloviendo, buen fin de gran abrazo para Amazon. Mari Mendizábal desde Rauch, hay que armar las valijas del regreso, dice. No, está todo bastante ordenado, Mario, aunque usted no lo crea, está todo bastante, bastante ordenado, así que hoy ni bien termine la cura, haremos las notas y ya pegamos la vuelta para los pagos, porque bueno, vive como es, uno que es de pueblo, acá, esta gran ciudad, 3, 4, 5 días y ya queremos pegar la vuelta, vio, es bastante particular poder, en lo que algún cantante dijo una vez, la ciudad de la furia. Bueno, y eso que nosotros estamos acá, abrimos la puerta del departamento y nos caemos en el predio de Palermo, que no hemos andado más que esto, pero bueno, es lo que sucede habitualmente para alguien que no está acostumbrado a vivir al ritmo de una ciudad de este tipo. Así que bueno, seguramente nuestro operador, que siempre tiene todo preparado y todo listo y con tiempo ha buscado el humor del Gato Peters, del recordado Gato Peters, para terminar la sonrisa alguna semana, me estará avisando por privado si lo tiene, pero yo creería que sí, lo ha preparado desde ayer a la mañana, terminó el programa a las 8 ayer y seguramente ya lo buscó, así que me estará dando el ok por privado si esto puede ser normalmente. Ahí está, viste, ya me lo dio por privado y yo sabía, yo le tenía mucha fe que lo iba a tener buscado y todo. Bueno, así que en un ratito se va a venir el Gato Peters para cerrar la semana con una sonrisa, y nosotros de a poquito despidiéndonos ya desde acá para el lunes volver a estar desde estudio con nuestro programa. Mirá, María Elena desde Huanguelé, tenemos ahí un beso grande, María Elena, gracias por estar siempre. No podemos escuchar el audio ahora que justo estamos al aire, pero le agradecemos obviamente. Ya estuvo Leo de Benedicti, tuvimos palabra de campeones. Hoy se va a coronar a las 10 de la mañana, para aquellos que quieran saber detalles de la jura de Angus, de los machos, a las 10 de la mañana arranca la actividad en pista. Hay unos casi 70 animales, ¿no? Para el día de hoy, 60, 63 para hablar exactamente con propiedad. Acá lo dice el señor Gualdino Alberto Castellucci, que también de hace rato ya está levantado y anda y va y viene y prepara las cosas, y estaba estudiando el resumen de padres recién. Tendríamos que poner una cámara acá para mostrarles un poco. pero bueno, así que hoy va a ser corta la cura, hoy va a ser corta porque 63 animales entre la mañana y la tarde, va a ser bastante rápido. Se arranca a las 10, estará terminando un poquito más allá de las 11, 11 y media, y a la tarde también dependemos de, bueno, la coronación conjunta por ahí de algún gran campeón, así que vamos a ver, pero yo estimo que para las 5 de la tarde, 5:30 de la tarde, ya se estaría coronando el gran campeón, y ojalá que así sea. Carlitos Venos dice, buen día también. Ajá, salí, ahí está apurado el gato por salir. Sí, parece que sí. Parece que estaba apurado el gato, razón por la cual no vamos a demorarnos más y vamos a escuchar el humor del recordado y siempre es un placer escucharlo al Gato Peters. Le ponemos un poquito de humor en el cierre de la semana para terminarlo con una sonrisa.
1: 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La mañana se levantó el viejo, alunado y engarrotado, dice, hoy hago fuego sí o sí. agarró unas pantuflas de paño, medias húmedas, suela de goma con plantilla y todo, un felpudo, un trapo de piso gastado.

0: estatua al medio, la armada donde dormía el perro, un escobillón medio quebrado y apolillado, unos cartones, unos trapos, armó una fogata en la chimenea, un humo negro para arriba. Los vecinos, se le quema la casa a los abuelos Utre, se le quema la casa a los abuelos Utre. Le golpearon los viejos medio sordos, engarrotados, sentados frente a la chimenea, no escucharon, llamaron los bomberos. Bomberos de pueblo chico, pocos fuegos apagados. Unas ganas de protagonizar un siniestro, los bomberos se ponen medio fantasiosos. ¡Qué mierda! Donde los llamaron, arrancaron a dos verijas, la sirena a todo pedo, un desparramo de perro muchachito en el pueblo. Venía vistiéndose los bomberos, la autobomba daba vuelta en dos ruedas, cortaron el tránsito, armaron un despelote, subieron con la autobomba marcha atrás arriba a la vereda. De los nervios, los bomberos no golpearon. Un bombero subió al techo, el otro le alcanzaba la manguera y se la metían por la chimenea, y con la autobomba, con el motor de abajo, le daban presión. ¿Dónde le abrieron? No sabés lo que era. Un chorro así se les metía en el living. Pegaba en el pulmón de la chimenea y hacía una cascada en el medio del living. Al viejo la correntada lo iba llevando para atrás, che. El viejo miraba entre los chorros de agua y decía: ¡vieja, se tiene que haber desfondado el tanque, eh! Y justo partieron las puertas, entraron los bomberos y la vieja, y justo nos asaltan uno disfrazado de bombero.
1: El humo se les prendió fuego en la casa de los abuelos Utre, pero anda, como dijera el gato, anda a saber si es cierto, ¿no? Bueno, con una sonrisa terminamos este viernes. El lunes ya desde Estudios estaremos con todos ustedes. Fuerte abrazo para todos, gracias Chiche querido, impecable tu laburo ahí en Estudios. Un gran, gran abrazo para todos, que tengan un lindo fin de semana. Hasta lunes.
2: 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Hasta aquí llegamos por hoy. 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

Señoras y señores, queridos amigos, bienvenidos, buenas, buenas, buenas. Arrancamos de esta manera el programa folclórico más federal de la República Argentina. Bienvenidos a todos a Caminos Folclóricos, aquí estamos para disfrutar, para compartir todo nuestro folclore argentino. Dos horas con toda nuestra música para disfrutar, para tomarse los matecitos, para cantar, para bailar, ¿eh? Cerramos esta semana que, bueno, la primera semana de las vacaciones, media tristona nos tocó, pero bueno, arriba, arriba todo el mundo, se viene este fin de mañana. Mañana voy a estar con el grupo Guitarreada, voy a estar cubriendo a la voz principal, a la primera voz, ¿no? El que grita más fuerte, bueno, a ese. Que no pude estar y me pidió si puedo estar ahí haciendo yo de la tercera voz, a lo Franco Barrio Nuevo, ¿no? Yo dije que sí. Vamos a ver cómo sale. Vamos a estar en la ciudad de La Plata en las hinchadas, así que bueno, los esperamos a todos los que estén por ahí cerquita. Bienvenido, Carlitos, en la operación técnica. ¿Cómo le va? ¿Todo bien? Bienvenido. Bienvenida, Floppy, aquí en la producción de piso. Mi nombre es Diego Sicosi y así arrancamos de esta manera. Caminos Folclóricos, subí el volumen, hacete unos matecitos y arrancamos a disfrutar. Che, dale. Vamos a comenzar de la mano de los Tucu Tucu, que así nos traen Vuelve a mí. Bienvenidos a Caminos.

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2: Un saludo grande para Diego, un gran amigo, para el programa Caminos y para toda la gente que escucha la radio y para todo el país. Mi nombre es Javi Camino, de Berizo, cantante, compositor. Muchas gracias, hasta luego.

0: Qué linda zambita, de esta manera, los románticos, mis queridos amigos, hermanos, Franco y Jaco. Así pasaban de esta manera, una zamba grabada allá por 2010, la grabamos en un cuartito que tenía yo y quedó excelente. Las fantasías son de a dos.
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De esta manera, así pasaban estos clásicos de la mano de los Visconti, nos traían La Andariega. Comunicate con nosotros o disfruta de todo nuestro contenido en nuestro Facebook, Caminos Folclóricos, ahí estamos. Llega el dúo Coplanacu con La Amorosa.

Y de esta manera se iba pasando Jairo, Regreso a la Tonada nos traía. Comunicate a nuestro WhatsApp, estamos en el 221-476-0021, 221-476-0021.

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4: Estamos de vuelta y arranca este bloquecito, dale, de chacareras, de gatos de escondidos para bailar. Llega la chacarerata santiagueña con Paola Arias. Esto es La Sachapera.

La Sacha Pera pasaba la chacarerata santiagueña junto a Paola Arias. Seguimos escuchando al dúo heredero. ¿Qué nos dice el amor? En vivo desde la Trastienda, Buenos Aires.

0: ¿Qué nos dice Germán Calver, Gastón Bordón, el gato Bordón, chaqueños?
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pasaba de esta manera y nos iba trayendo la chacarera del patio. Seguimos con más chacarerita, con más clásicos. Llega la chacarera del rancho de la mano de Facundo Sarabia.

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1: Para la gente de Caminos, muchas gracias Diego por esta entrevista. En nombre de Facundo, de Iván, de Juan, yo soy Rodrigo, en nombre de Canto 4, les mando un saludo grande. Gracias por la difusión y nos vemos muy pronto. Bailando.

Así pasaba de esta manera Los Nocheros, que los iban trayendo La Repiqueteada allá en 2010 en su álbum La Otra Luna, grabado en vivo ahí en un estudio televisivo. Los muchachos agarrando esta chacarera compuesta por los Teruel, que la habían compuesto en 1996, un poquito antes.

¿no? Todo esto lo había compuesto para que en 1996 salga el primer disco de Vale 4, la agrupación salteña, que también sacaron Así de Simple, La Palanca, Acafayate y La Repiqueteada como una de sus chacareras también fuertes de la agrupación salteña. Muchos años después, 2010 estamos hablando, ¿no? Casi 15 años después, Los Nocheros ya agarran la canción para ponerla en su disco La Otra Luna, grabado en vivo. Disco que tengo firmado por los chicos, ¿eh? Tengo varios discos firmados por ellos. En cada ocasión que nos vemos siempre me firman algo. Así que prontito vamos a ver si podemos tenerlos nuevamente con nosotros a Los Nocheros, como ya nos acostumbran cada año a estar con nosotros en Caminos. Seguimos escuchando al dúo Copla Nacu, que así nos trae Santiago Chango Moreno.

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1: Continuamos, última media hora que nos queda del programa del día de hoy. Así van sonando Cristian Herrera y Los Matacos, que así nos traen esta morena esperanza. ¡Dale!

estaban los Chaza de la ciudad de La Plata, de esta manera cuando estaba Pato Molina en la voz, así nos traían Cuando Nada Te Debía. Seguimos escuchando esta selección de carnavalitos de la mano de Tomás Lipán.

sola voz, claro que sí, así se llamaba ese disco, allá por 2011, llegaban Los Rojas, Jorge, Alfredo y Lucio, que nos traían Una Sola Voz. Seguimos, y antes de la despedida, suenan Los Tequis, y esto es Vienes y Te Vas.

Viene, sí te va, para cerrar la semana, queridos amigos. La primera semana de las vacaciones. Así de semana, media bajón, pero la levantamos, claro que sí. Logramos, logramos ponernos de pie, como siempre. Nos vamos, queridos amigos. Gracias, Carlitos, en la operación técnica. Ya no me da más la voz, mirá, estoy... Es una semanita bárbara, tuve. Floppy en la producción de piso. Gracias a la dirección de la radio que hace posible que estemos cada día aquí con ustedes. Y nos vamos con el chaqueño palavecino. Mi nombre es Diego Sicosi.

0: Y un día despertás y te das cuenta que todo cambió, a pesar de que todo haya sucedido mucho antes. A veces nos topamos con la otra realidad, con eso que un día te atropella de golpe, te quita el aliento. Te advierte que nada de lo que vayas a hacer será suficiente porque algo, alguien dispuso terminar, seguir, desaparecer. Cambia y vos, nosotros, éramos parte de esos cambios. Lo que a vos te pasa, a todos nos ocurre un poco lo mismo. Por eso quédate y vamos a seguir compartiendo todo esto juntos cada día, del mismo modo que lo hicimos desde el principio.
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4: El ex senador Edgardo Cuéidar volverá a declarar en Paraguay por lavado. El ex senador entrerriano Edgardo Cuéidar, condenado el pasado 13 de julio a 2 años en suspenso por tentativa de contrabando, deberá declarar en los próximos días en Asunción, Paraguay, por presunto lavado de dinero. El juez Humberto Tazú investiga junto a la Fiscalía operaciones con empresas pantalla como Golsur S.A. y Exclusiva EAS. También está imputada su pareja y ex secretaria Yara Ginzel Costa.
3: Internacionales.
4: Giorgia Meloni repudió el video con inteligencia artificial que mostraba opositores arrojados a los leones. La primera ministra italiana, Giorgia Meloni, repudió la circulación de un video generado con inteligencia artificial difundido por el eurodiputado de ultraderecha Roberto Banacci, que mostraba a dirigentes opositores como Elise Lane y Giuseppe Conte arrojados a los leones en el Coliseo Romano. Meloni aclaró que no dio consentimiento y rechazó la violencia política expresada en las imágenes. El hecho ocurre tras disturbios en Bolonia por la muerte de Abderrahim Fakir.
3: Hasta aquí el panorama de noticias.
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0: Hola, hola, hola, hola, hola, ¿qué tal? ¿Cómo están? Bienvenidos. Como cada mañana te acompañamos en la propuesta informativa de la radio, cerrando esta semana, de a poquito, hoy día viernes 24 de julio. Te acompañamos como siempre desde ahora y hasta el mediodía con todas las noticias del distrito y de la región. Y le vamos dando, como lo hacemos todas las mañanas, la muy cordial bienvenida al señor Pilín Tapia.
1: Buen día para vos, buen día para la audiencia, bienvenidos a este fin de semana, ¿no? Viernes 24 de este mes de julio. Ella, mirá, con los poquitos días que le queda este mes,
0: sí,
1: y con el tiempo, ¿no?, como se va a ir dando, que te vamos a contar un poquito también, ¿eh?
0: A ver, bueno. ¿Cómo
1: así
0: viene?
1: Que, estamos con el cielo nuboso, bastante nublado para el día de hoy. Por ahí hay una perspectiva de que en algún momento se asome un poquitito el sol, pero va a ser muy, pero muy tenue, ¿no? Muy poquito, ¿no? Ayer tuvimos bastante llovizna, ¿eh?
0: Sí, es verdad.
1: Viajando un poquito por la ruta se notaba la llovizna, ¿no?, que caía bastante, bastante intensa. Pero bueno, hoy parece que por lo menos lluvia no va a haber, pero el cielo va a estar bastante, bastante nuboso. Mañana también, cielo cubierto, sábado sin sol será, ¿eh?
0: Bueno,
1: pero bueno, parece que por ahí, en algún momento del sábado, vamos a ver un poquitito de sol.
0: Ojalá, ¿eh?
1: Pero está ahí para ver, a ver si puede romper un poquito este cerco de nubes que hay tan densos que hay, ¿eh? 18 grados también, la máxima para el día de mañana. Bastante temperatura para el domingo, 21 grados. Y ahí parece que sí, ¿eh? Ahí vamos a ver un poquito más de sol. Y ojalá se dé este pronóstico, ¿no? Entre las nubes, por ahí va a aparecer un poco más de sol, ¿eh? Así que bueno, estamos ahí viendo, siguiendo un poco el pronóstico, que también la semana próxima va a haber varios días de calor, así que bueno, vamos a tener, creo que lunes y martes va a ser bastante, bastante calor, para esta época, 23, 24 grados, y también después vamos a tener algún día con un poquito de lluvia, así que bueno, pero eso se lo vamos a contar la semana que viene, esperemos que podamos disfrutar de, por lo menos el domingo, ¿no? Un poquito, un poquito de sol, ¿no? Que nos hace falta, ¿no?
0: A ver, sí, señor, bueno, acá se nos disparaba, pero bueno, ojalá que mejoren las condiciones del clima, que bueno, hacen a que, bueno, podamos de alguna manera disfrutar del fin de semana que se aproxima, ¿no?
1: Sí, exactamente, aparte sacar un poquito la humedad, ¿no? Que está tan terrible, ¿no? Es que prácticamente hecho barro todo, hasta anoche bastante tarde ha caído la llovizna.
0: Sí, es verdad.
1: Estamos mirando un poco por las ventanas, ¿no? Porque ya no queremos salir afuera, ¿no? Hace frío, la llovizna que moja bastante, ¿no? Porque es bastante intensa, ¿no?
0: Bastante intensa, sí, sí. Bueno, un milímetro nos dice por acá el amigo Edu, respecto de la lluvia de ayer, ¿no? Así que muy, muy leve, pero molesta, digamos, ¿no?
1: Sí, sí, exactamente. Muy, muy, muy molesta ha sido también. Aparte por tramos, ¿no? Uno venía viajando, se notaba en algunos momentos lluvia, en algunos momentos paraba un poquito, en algún momento poquito, otro poquito más, y así lo que es este pronóstico de invierno. Después creo que lo tenemos al licenciado Leo de Benedictis por ahí,
0: sí.
1: Seguramente nos va a contar, ¿no?, cómo se viene, cómo se viene el tiempo del niño,
0: El niño, claro, que se aproxima,
1: viene,
0: ¿no?
1: Que se va aproximando, que viene avanzando, y bueno, vamos a tener posiblemente mucha, mucha cantidad de lluvia.
0: Bueno, estaremos atentos a ver qué pasa, a ver qué dice el pronóstico extendido, cómo va a seguir el clima en todo el territorio nacional. Nos lo cuenta la gente amiga de Infoclima.
2: Argentinos, ¿cómo va? Como siempre es un placer acompañarlos y ya les damos la bienvenida al día viernes 24 de julio, conociendo cómo van a estar las condiciones de tiempo. Ya el último tirón de esta semanita que ha tenido de todo, hemos tenido el descenso de temperatura, también la inestabilidad presente, y vamos a ver qué va a pasar a lo largo de esta jornada para cerrar esta semanita. Y como lo podemos ver, todavía vamos a continuar en gran parte con un cielo más bien cubierto, mayor presencia de la nubosidad, aunque en parte podemos decir que de la franja central, también la región de Cuyo y el norte, comienza de a poquito a despejarse, a aparecer el sol por momentos, pero sí también una jornada bastante inestable, sobre todo en la región pampeana, también en el noreste argentino, y la Patagonia con aire polar en circulación y también con algunas alertas amarillas por nevadas. Pero vamos a ir por parte. Comenzamos primero por el noreste argentino y litoral, que como lo podemos ver va a contar en gran parte con el tiempo estable, la presencia de un cielo cubierto, la nubosidad estabilidad variable, pero sí en Misiones la inestabilidad presente con algunas lluvias y mejoras temporarias de por medio. Un leve ascenso de temperatura en relación al día jueves, máximas que alcanzan los 19, 21 hasta los 24 grados, viento que va a estar soplando del sureste a lo largo de la jornada. Un leve ascenso también de temperatura vamos a tener presente en la franja central de nuestro país, donde vamos a alcanzar los 14, 17 hasta los 18 grados de máxima. La presencia de la nubosidad variable, Córdoba y La Pampa pueden llegar a contar con estos ratitos de sol por la tarde que aparecen. Viento que va a estar soplando del sector norte y noreste, favoreciendo este leve ascenso de temperatura. Sin embargo, como te lo anticipé, una jornada mucho más inestable tanto para La Pampa como para Buenos Aires en el sur y también en el este, donde vamos a contar con algunas lluvias y mejoras temporarias de por medio. Un amanecer frío también, así que si salís tempranito, por supuesto que infaltable el abrigo. Nos vamos ahora a la región de Cuyo, con un escenario muy similar. Máximas que alcanzan los 15, los 17 grados, un amanecer bastante fresco, la nubosidad variable y el tiempo estable. Pero a tener en cuenta que contamos con una alerta amarilla por nevadas en zona de Cordillera de San Juan y también en el norte de Mendoza. Nos vamos ahora al noroeste argentino, en donde vamos a tener también la presencia de la nubosidad variable, un cielo más despejado para lo que es Jujuy y Salta, con un leve ascenso de temperatura en relación al día jueves, máximas que alcanzan los 16, 19 hasta los 25 grados, una mañana fría también como lo podemos ver reflejado en las mínimas. Nos vamos ahora por último para la Patagonia, en donde vamos a continuar con el aire polar en circulación. Esta región es la más fría del país porque incluso las máximas llegan a ser bajo cero. Vientos intensos del sector oeste y también presente la alerta amarilla por nevadas tanto para Neuquén, Río Negro, Chubut y también en la provincia de Santa Cruz. El frío se hace presente en esta región del país para ser protagonista en esta jornada de día viernes. Ya sabes que toda esta información la puedes encontrar con mucho más detalle en infoclima.com y en todas nuestras redes sociales. Muchas gracias, buen cierre de semana, hasta la próxima.
1: Así de esta manera, conocemos un poquito cómo se va a dar el tiempo en esta, en este día, ¿no? Y bueno, con la propuesta que nos regala la gente amiga de Infoclima.
0: Ahí está, Bueno, con muchas novedades para ir adelantando respecto de, bueno, la actualidad del distrito y de la región, de los eventos también que se vienen para de a poquito ir despidiendo el mes de julio.

0: estío, y ya meternos en agosto, también, que va a tener un montón de actividades. Se viene, bueno, la gran cena aniversario de los 85 años del Club Agustina, se viene la gran fiesta de Fortín Tiburcio, ¿no? También en agosto, en la fiesta del Fortín, con 2 días a pleno de actividades para compartir junto a la gente amiga, un montón de propuestas interesantes, y ya arrancando el mes de agosto, el sábado primero, se vendrá un evento muy, pero muy importante en el Club 12 de Octubre, nada más y nada menos que la presencia de Destino San Javier, realmente uno de los conjuntos del, bueno, herederos del trío, el trío San Javier, sus hijos, quienes encarnan esta propuesta artística musical de primera línea que va a llegar por primera vez a Ferré al Club 12 de Octubre. 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
1: Bueno, bárbaro, así que, bueno, le recibiremos ahí al Destino San Javier, Destino, ¿no? Destino San Javier, sí, uno de los conjuntos que está prácticamente en su mejor momento, ¿no? Sí, está actuando. Sí, sí. Bueno, lo tuvimos acá en el escenario hace unos años,
0: ¿verdad?
1: ¿No?
0: Es verdad,
1: en el festival. Sí, sí. Lo tuvimos acá, bueno, una muy, muy buena actuación, muy buenas voces, herederos del trío San Javier.
0: El trío San Javier, sí, señor, Bueno, y te contamos que en el Mercadito tenés los combos tradicionales, muy ventajosos, super combo en el Mercadito, 3 kilos de pata muslo más un maple de huevo blanco más un aceite de girasol a solo 20.000 pesos. 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
1: Bueno, aprovechemos el fin de semana para llevarnos algo exquisito.
0: Por supuesto. Bueno, y además vamos a estar contándote otras novedades, tiene que ver también con el deporte, porque se viene se reanuda, mejor dicho, el torneo de la liga, ¿no? Ya ha quedado confirmado cómo será justamente la programación de estos cuartos de final, partido único que se va a estar desarrollando el próximo fin de semana, el próximo domingo puntualmente, en dos escenarios. Por un lado, en Arribeños, en la cancha de Huracán, donde van a jugar 11:30 el femenino, Huracán ante Singlar. Luego la reserva, van a jugar a la hora 13, 12 de octubre ante Agustina. Y el plato fuerte en primera división, van a definir sus chances Huracán, el local, ante Colonial a la hora 15. Así que esa es la programación para el domingo en cancha de Huracán, y la otra sede, cancha de Social, el Estadio Verde y Negro, donde 13:30 van a jugar Singlar y Belgrano en división reserva, y en primera división 15:30 van a jugar Social ante Belgrano. Recordamos que los locales tienen, en este caso, ventaja deportiva, ¿no? Les alcanza con el empate tanto en primera a Social como a Huracán para pasar a la próxima instancia, donde esperan Arenales y Singlar, ¿no? Los que clasificaron directamente a las semifinales.
1: Exacto, exactamente. Así que, bueno, dos prácticamente semifinales, ¿no? Partidos importantísimos, ¿no? Sí, señor. Porque quién va a quedar afuera también.
0: Claro, claro, exactamente. Ahí se definen las chances de quienes seguramente van a tener la oportunidad de traspasar esta instancia. Bueno, ya ha llegado el amigo Juan Domingo por acá, sí, guitarra, sí, hermano.
1: No le tiene miedo al tiempo, ¿no? No le tiene miedo, ¿no?
0: Por supuesto, por supuesto. Así que lo vamos a estar esperando en un ratito nada más a Juancito, el caballero del deporte. 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
1: Lo vamos a extrañar a Tato, porque vos sabés que cuando el Tato se va de vacaciones, la esquina queda ahí un poquito media triste.
0: Claro,
1: ¿no?
0: Sí, realmente. Sí.
1: 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Yo le pediría que me deje la llave y sigo atendiendo yo.
0: Ah, bueno, mira, es buena.
1: Por ahí, bueno,
0: buena,
1: toda la ganancia para mí.
0: Con el coco, ¿no es cierto?
1: Con el coco podemos estar ahí, pero bueno, no. Le deseamos lo mejor ahí a los amigos, que disfruten. Bien merecida tienen unas buenas vacaciones, ¿no?
0: Sí, señor, por supuesto. 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
1: Que no se ponga muy contento y se vaya y no quiera volver después.
0: No, que vuelva, por favor.
1: Que vuelva, que lo vamos a extrañar.
0: Seguro, seguro. Bueno, y llega el trancito de la alegría. Mañana sábado, aquí Ascensión, y por supuesto toda la gente de la zona que quiera sumarse, desde las 15:30 estará el trencito de la alegría. Ayer estuvimos charlando con nuestro amigo Gonzalo, por primera vez aquí a Ascensión, con todos sus personajes. Así que va a estar en la Plaza Vicente López, con música, burbujas, los personajes del momento y mucha diversión. Y tenemos acá algunos boletitos, así que que se acerque a la radio se lleva los boletitos para disfrutar del trencito de la alegría. Nuestro amigo Gonzalo, junto a todo el equipo, ya están preparando el trencito, luciéndolo de primera, para que puedas disfrutar mañana de un amplio recorrido por todas las calles de nuestra localidad.
1: Sabe que acá Juan Domingo me está pidiendo dos o tres por lo menos, dice, quiere dar varias vueltas.
0: Muy bien, ahí está. No se marea.
1: Vaya usted, es una vueltita. Vaya de una vueltita ahí en el trencito.
0: Sí, señor. Bueno, y además te vamos a contar algo más respecto de la actualidad del distrito. Te vamos a estar anticipando también otros eventos importantes. El próximo sábado estamos ahí en las puertas de un gratísimo acontecimiento de carácter, criollo, nativo, cultural, artístico, como es la gran peña folclórica que se viene en la Sociedad Árabe de la Angelita. Ayer charlábamos con nuestro querido amigo David Baliaco, integrante del conjunto de Buena Cepa, que nos contaba cómo se viene este evento muy, pero muy importante, con una cartelera realmente de primera. Estará Luana Campillay, una de las jóvenes voces de la música folclórica, Sofía Bastianello, otra talentosa intérprete muy, pero muy joven, el ballet Ni Piuqué, de la localidad de Ferré, estará poniéndole la apertura, ¿no? La apertura con las danzas folclóricas de pura cepa, bien digo, por acá va a estar, y Alma Romero, otra de las jóvenes intérpretes muy, pero muy talentosas de nuestra localidad, junto a los amigos de Buena Cepa, así que habrá cepa para elegir seguramente, ¿no?
1: Ojalá que el vino también sea de Buena Cepa,
0: ¿no? 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
1: Bueno, bárbaro, ya estamos preparaditos ahí para ir a bailar también un poco.
0: Ahí está. Bueno, y algo más de toda la actualidad del distrito y de la región que te vamos a estar contando, así que en un ratito lo esperamos al guitarrero, Juan Domingo, ¿no?
1: Sí, señor, guitarrero, que viene con todas las novedades, ha traído un montón de información acá, está ordenando un poco las hojas de la carpeta. Así que bueno, ganó Boca, Juan, también. Así que bueno, bien. Estamos contentos los hinchas de Boca.
0: Ahí está, muy bien.
1: Vale, bueno,
0: qué va de River, ¿qué claro. Va bueno, te acompañamos con toda la actualidad. Junto a vos estamos hasta el mediodía.

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4: El gobierno busca combinar inocencia fiscal con cambios en el mercado de capitales. La Casa Rosada enviará a diputados un proyecto que combina la ley de inocencia fiscal con modificaciones al mercado de capitales. El objetivo es mover dólares del colchón hacia inversiones reguladas por la Comisión Nacional de Valores y por ALIC. El ministro de Economía, Luis Toto Caputo, impulsa garantías jurídicas para evitar fiscalizaciones retroactivas de ARCA y fomentar liquidez en dólares.
3: Internacionales.
4: Mealá cesará todas sus actividades en Cuba y acusa a los bloqueos de Trump. La cadena hotelera española Meliá, con 34 hoteles en Cuba, anunció que cesará toda su actividad en la isla desde este fin de semana. La empresa atribuyó la decisión al bloqueo petrolero impuesto por Donald Trump, que generó notables dificultades operativas y financieras. La salida afecta a marcas, reservas y suministros, aunque los hoteles son de titularidad estatal.
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0: Ahora estamos con esta cortinita musical, lo vamos recibiendo por acá nuestro querido amigo. Hoy llega el caballero del deporte. Muy buenos días, maestro.
1: Muy buenos días para todos. Bienvenidos a la última entrega del día viernes 24 de julio del 2026. Última entrega.
0: Sí, señor. Bueno, con la victoria de Boca, ¿no? Ayer en la Sudamericana, ¿no?
1: Ganó ahí nomás.
0: Sí, con lo justo.
1: Copa Sudamericana iba en 0-0.
0: Claro.
1: Con gol.
0: Sí, de Merentiel, ¿no?
1: De Merentiel.
0: Exactamente. Gran pase de Paredes, muy buena habilitación. Muy bien. Sobre el cierre del primer tiempo.
1: Exactamente.
0: Muy bien.
1: Tenemos algo de... Tenemos una sorpresa.
0: A ver.
1: Esta mañana llegó a Buenos Aires. Se hizo la revisión médica.
0: Ok.
1: Y se va a poner en las órdenes el jugador que quería el Chacho Coudet.
0: Ajá.
1: De hace tiempo.
0: Ah, bueno. Bueno.
1: Llegó a Ezeiza.
0: Sí.
1: Se fue a la clínica Rossi a hacerse la revisión médica.
0: Ajá.
1: Y va a firmar contrato con el presidente de River. Se trata de Ángel Correa.
0: Ángel Correa, muy bien, ¿eh?
1: Quinto refuerzo.
0: Refuerzo de jerarquía internacional, ¿no?
1: Exactamente.
0: Muy bien, ¿eh? Exactamente. Así que a esperar. Bueno, ya lo tiene a Otamendi, que creo que puede llegar a
1: Otamendi
0: jugar, ¿no?
1: Otamendi va a ser titular si lo pone el preparador físico, porque el Chacho está suspendido, expulsado.
0: Claro, muy bien.
1: Y va a ser Broggi, que se va a hacer cargo el ayudante de Coudet.
0: Muy bien, bueno, y ayer hubo partidos, adelantos, ¿no? De la primera fecha.
1: Tengo los resultados acá.
0: Bueno. Perdió Sarmiento, lamentablemente, ¿no? De local.
1: Iba ganando.
0: Sí.
1: ¿Sabes? Sí, ya sí. Tengo acá, Belgrano le ganó 1-0 a Rosario Central. Argentinos, 3-2 a... En su propia cancha, estaba lloviendo en Junín.
0: Es verdad.
1: Anoche.
0: Sí.
1: 3-2.
0: Muy bien.
1: Y empataron Defensa y Aldo Civi. 1-1.
0: Bueno, y sigue hoy la fecha, ¿no?
1: Sigue con 4 partidos más.
0: A ver.
1: A las 16:45 juega en el en Gimnasia de Mendoza con Central Córdoba. 19 horas, Vélez de Barro Esqueloto en Linier va a recibir a Instituto de Córdoba. Y cierra a las 21:15 Platense Unión.
0: Exacto, muy bien. Bueno, y ya para el sábado, mañana también, otros partidos programados. Juega River mañana, ¿no?
1: Sí, mañana 17 horas. En el Marcelo Bielsa juega Newell con Talleres.
0: Muy bien.
1: A las 21 horas, Huracán con Banfield. 21:30, Lanús y San Lorenzo. Y 19:15, antes de ese partido, juega River en el Monumental con Barraca Central.
0: Bueno, muy bien. Y Boca jugaría el domingo, en principio, ¿no?
1: El domingo juega a las 17:15, Estudiantes Tigre. 19:30, de visitante. Va
0: claro.
1: A jugar Boca con Deportivo Riestra.
0: Bueno, ahí está, un poco la programación de esta primera fecha en el torneo de la Liga Profesional. Muy bien, Juancito, tenemos algo más por ahí porque ya se viene el guitarrero, en instantes nada más, ¿eh?
1: 2 anotados.
0: ¡Epa! Sí.
1: Nada más.
0: Esto es para el sorteo del día del niño,
1: del
0: ¿no?
1: Niño.
0: Muy bien.
1: Magdalena Gasparini y Catalina Gasparini.
0: Bueno, así que se pueden seguir anotando, ¿no?
1: Sí, sí, sí.
0: Gran sorteo.
1: Tienen
0: que se
1: tiempo
0: viene.
1: Hasta el día del programa.
0: Perfecto, muy
1: va
0: bien.
1: Va a ser el tercer domingo de agosto, día del niño.
0: Sí, señor, agasajar a todos los niños en su día. Bueno, muy bien,
1: Vamos a abrir la vitrola.
0: Es grande, llega el guitarrero Juan Domingo, Por acá tenemos un mensajito, a ver.

0: de nuestro amigo Sergio, si trajo la guitarra Juan, Nico, de la carnicería, espera que le haga un recitado, así que abrazo, bueno, muchas gracias Sergio, ahí, de la vanguardia, qué grande, así que le mandamos un saludo a Nico, a Sergio, a todo el equipo ahí de carnicería La Vanguardia. ¿Usted pasó un ratito hoy? No. Bueno, después pase cuando quiera tomar unos mates, ¿no? Bueno, ahí está,
1: Llega el guitarrero. Vamos a la presentación, tengo 4 recitados, y desde Casiones para el pueblo, y también... Sí. 2 poemas.
0: Bueno, cómo no, adelante.
1: Ahí. Acá está con nosotros el chacarero cantor.
0: Qué grande, Juancito, ahí está,
1: Bueno, muy bien. Nuevo formato.
0: Nuevo, muy bien. Perfecto, a ver.
1: Bueno, vamos al primer recitado para la carnicería La Vanguardia.
0: Muy bien.
1: Los amigos.
0: Qué grande,
1: Mire esto. Venda bien la carne en carnicería La Vanguardia. Vayan, gente, compre lo que quiera. Revienta los precios en carnicería La Vanguardia.
0: Qué grande. Bueno, con ese, con ese impulso que le dio, realmente va para adelante, carnicería La Vanguardia, muy bien.
1: Vamos al segundo.
0: A ver.
1: Se lo dedicamos a la gente de Marcelito.
0: Ajá, muy bien.
1: Supermercado.
0: El amigo Tato, ¿no?
1: Mi primo.
0: Qué grande, Tato.
1: Para mi primo y para las chicas.
0: Sí.
1: Ahí está. El recitado que viene. Querido primo y chicas de supermercado Marcelito, vendan con los precios de siempre. Va a explotar los precios. Verduras frescas y productos de ave. Suerte, amigos.
0: Muy bien, ahí está, la gente amiga ahí de supermercado, del amigo Tato, ¿no es cierto? Tato Senaro, muy bien,
1: Vamos bueno, al tercero.
0: A ver.
1: Y se lo dedicamos a los bomberos voluntarios de Ascensión.
0: Muy bien.
1: Y también a los bomberos de General Arenales.
0: ¿Cómo no? A ¿sí? ver, servidores públicos, Sí, señor.
1: Exacto. Ahí va. Querido bombero, algún día, si hay un incendio, suena la sirena 2 veces. Si es 3, accidente. 1 es incendio de casa. Les deseo lo mejor. A mí me gustaría ser bombero del distrito.
0: Qué grande. Bueno, un saludo a los amigos, Bomberos voluntarios, sí señor, Bueno,
1: el último,
0: a ver, cierre.
1: Para terminar,
0: ¿cómo no?
1: Ahí va.
0: A ver.
1: La suerte está primero para los chicos carniceros, la fiambrería, también las cajeras de adelante. Me estoy refiriendo al supermercado Los Nonos.
0: Qué grande los nonos, para Claudio y todo el equipo, ¿no es cierto?
1: Exactamente.
0: Bien, Bueno, maestro, Bárbaro, no sé si quieres cerrar con algo para el fin de semana,
1: Voy a cerrar.
0: A ver, bueno.
1: Escuche, es cortito.
0: Cortito, cortito.
1: Disfrute del fin de semana. Quédese adentro, porque va a haber lluvia. Pero el lunes sale el sol, sale la luna. Con ustedes estoy.
0: Muy bien, bueno, excelente, Juancito. Excelente, como siempre, su aporte musical acá en la mañana para ir concluyendo la semana. Así que, felicitaciones, Bárbaro. Bueno, y esta tarde nos prendemos a su radio y el fin de semana también, ¿no? Porque tiene un montón de propuestas lindas, ¿no? Para compartir con su audiencia, con la gente que siempre lo sigue.
1: Muy bien, sí, hoy a las 16:30,
0: sí.
1: Música de ajuste,
0: okay.
1: Hasta las 17,
0: bueno.
1: Después viene Jinete del Amor,
0: okay.
1: Última entrega, a las 18, un nuevo horario,
0: sí.
1: De Patria Árabe.
0: Mirá vos, qué bueno.
1: Y a las 19 llega un programa deportivo

0: Ajá.
1: Latidos del fútbol.
0: Qué grande. Bueno,
1: Decía
0: muy bien.
1: Jorge.
0: Bueno, muy bien, ¿eh?
1: Todo el deporte de la fecha 1.
0: Ahí está, ¿eh? Bueno, muy bien, Juancito. Lo vamos a esperar el lunes, Dios mediante, ¿le parece, eh?
1: El lunes vamos a tener todo el detalle de la
0: Sí.
1: fecha 1,
0: Ok.
1: todos los partidos y
0: Bueno.
1: la próxima fecha, la segunda.
0: Perfecto. Bueno, Juancito, que la pase
1: Muchísimas
0: bien.
1: gracias por la
0: Buen fin de
1: atención
0: semana.
1: y será hasta el lunes. Dios mediante, cuídense, que el fin de semana va a llover.
0: Bueno, que la pase bien, maestro,
1: Muchas
0: ¿eh?
1: gracias.
0: El amigo Juan
1: Hasta
0: Domingo,
1: pronto.
0: ¿eh? El caballero del deporte y el guitarrero, ¿eh? Por acá, ¿eh? Contándonos un poquito, ¿eh? La información y deleitándonos con la música en la mañana. Bueno, ahí estamos, ¿eh? Avanzando, últimos 15 minutitos para llegar a la hora 11 en todo el país. La música de Luca Figini, el próximo 1 de agosto en el Teatro de la Ranchería de Junín, con su recital anual, ¿eh? Como siempre, con toda, ¿eh? La buena música, con todos sus éxitos. Nuestro amigo Lucas Piccini te invita a disfrutar de la noche especial.

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0: Ahí estamos, es como cada mañana, compartiendo junto a vos la propuesta informativa de todos los días. Estamos arribando a la hora 11 en todo el país. Tenemos unos boletitos para el trencito de la alegría que llega mañana a Ascensión. Ahí está nuestro amigo Gonzalo, junto a todo el equipo del trencito de la alegría, que desde las 15:30 ya va a estar en la Plaza Vicente López para una recorrida en familia. Los más chiquititos, los papás, los abuelos, todos están invitados a disfrutar del trencito de la alegría que llega por primera vez a nuestra localidad. Bueno, y el que llega nuestro amigo Diego, por acá con los anticipos de la vuelta del fútbol. Diego, bienvenido, ¿cómo te va?
1: Buenos días, Rubén, para vos, para la audiencia. Bueno, ya pasó el Mundial.
0: Ya pasó, sí.
1: No terminó como todos hubiésemos querido, pero bueno.
0: Bueno, llegamos lejos, llegamos al último partido,
1: ¿no es cierto? Yo creo que, a ver, entre 40 y

0: 8 selecciones, llegar a la final ya es todo un mérito, pero bueno.
1: Seguro, seguro, seguro, ¿eh?
0: Después, lo que ha pasado o ha dejado de pasar es otro tema, ¿no?
1: Lamentablemente por ahí, bueno, no se nos dio, el último pasito, bueno, pero igual nos quedamos contentos, me parece,
0: Yo
1: ¿cierto?
0: creo que sí, creo que sí. Quizás por ahí, a ver, tanto le había costado, ¿no? A Messi ganar algo en la selección, que bueno, lo terminó consiguiendo en esta etapa de Scaloni, con bastantes cambios de nombre, de pibes jugadores que quizás por ahí la mayoría no conocían y que el técnico lo fue armando al equipo. Bueno, terminó saliendo campeón de las Copa América, del Mundial de Qatar. Y yo creo que, bueno, creo que moralmente Argentina de alguna manera terminó siendo campeón,
1: Sí,
0: ¿no?
1: aparte
0: Pero bueno,
1: ganamos el partido más
0: más
1: difícil,
0: importante,
1: ¿no? Y
0: sí.
1: complicado desde lo emotivo, desde lo significativo que constituye jugar ante Inglaterra, ¿no?
0: Yo creo que sí, Rubén. Pero bueno, debido a la final, del Campeonato Mundial donde estaba Argentina,
1: Sí.
0: se suspendió la fecha del fútbol de la liga,
1: Como era lógico, ¿no?
0: seguramente. Sí, porque, a ver, porque quizás por ahí alguien decía, bueno, las últimas fechas están jugando temprano y demás, pero bueno, había equipos que debían viajar bastantes kilómetros, digo, y para no andar a las apuradas, ¿no?
1: Claro, sí.
0: Para disponer de ese domingo en familia de tratar de ver la final del mundo. Pero el fútbol nuestro de cada día vuelve
1: Vuelve con los cuartos de final,
0: con
1: ¿no?
0: los
1: Con un
0: cuartos
1: set
0: de
1: bravo,
0: final.
1: ¿no?
0: A ver, no sé cómo vendrá el tiempo.
1: Bueno, creo que mejora, ¿eh?
0: Esta
1: Mejora para el
0: semana
1: fin.
0: de vacaciones de invierno que ahora, bueno, prácticamente está nublado, alguna lloviznita,
1: Sí.
0: pero para mí va a mejorar,
1: Va
0: ¿no?
1: a
0: El
1: mejorar.
0: domingo.
1: Sí.
0: Y el domingo decíamos, va a haber en la vuelta del fútbol no va a haber inferiores.
1: Correcto, correcto,
0: Mañana
1: claro.
0: sábado no va a haber
1: No hay
0: inferiores,
1: inferiores.
0: como estaba estipulado, pero sí fútbol de femenino, reserva y primera en lo que respecta al fútbol de los domingos, digo.
1: Bien.
0: Los cuartos de final, tanto en reserva, en el femenino como en la primera, a un solo partido.
1: A todo nada, ¿no?
0: A todo o nada, a un
1: Partido
0: solo
1: único.
0: partido.
1: Sí, señor.
0: Dos canchas van a ser las que van a convocar a prácticamente todo el público futbolero.
1: Sí.
0: La de Fortaleza en Arribeños, la cancha de Huracán. Y aquí en Ascensión, la cancha de Social.
1: Correcto,
0: ¿No?
1: correcto. Sí,
0: Bueno,
1: sí.
0: entramos a desglosar
1: A ver, a
0: despacito.
1: ver, a ver. Sí, ¿cómo va a ser la programación,
0: Bueno,
1: no?
0: la programación va a ser la siguiente. A un solo partido, decíamos, a
1: Sí,
0: todo o
1: señor.
0: nada.
1: Sí, señor. Con ventaja deportiva para los mejores ubicados, clasificados en la instancia inicial, ¿no?
0: Exactamente. En reserva la ventaja es de Belgrano.
1: Bueno, bien.
0: En su partido ante Sinner, porque terminó tercero Belgrano. Y en el otro partido, entre Agustina 12 de octubre, la ventaja es de Agustina,
1: Correcto,
0: que
1: muy
0: terminó
1: bien.
0: cuarto. Y bueno, y en primera división la ventaja es de Social, y la ventaja es de Huracán de Arribeños. En primera se
1: Buenísimo.
0: vuelven a repetir los partidos
1: Sí, de la última
0: que
1: fecha,
0: habíamos
1: ¿no?
0: hecho en la última fecha, ¿no?
1: Claro.
0: Aquí en Ascensión, Belgrano y Social y Belgrano. En ese entonces, por así decirlo, ¿no? Llegaba mejor parado Belgrano
1: Sí, con
0: a
1: chances,
0: ese
1: concretas
0: partido.
1: de incluso hasta llegar primero,
0: Hasta de
1: ¿no?
0: llegar primero. Pero bueno, la gran victoria de Social ante Belgrano en ese encuentro, Social le ganó, lo terminó pasando y lo obligó de alguna manera a Belgrano a volver a viajar a Ascensión, pero ahora la ventaja es del equipo local, del equipo
1: Sí,
0: verdinegro,
1: señor,
0: que
1: ¿eh?
0: con el empate va a pasar a semifinales.
1: Claro que viene de una gran victoria contundente ante Belgrano, este mismo rival, ¿no?
0: 5-0.
1: 5-0, sí,
0: Ahí
1: señor,
0: está. Y
1: ¿eh?
0: por el otro lado, el otro partido que se va a repetir en primera
1: Sí.
0: división va a ser el que van a jugar en Arribeños, Huracán y Colonial.
1: Claro.
0: La ventaja va a ser sigue siendo de Huracán, porque terminó mejor colocado que Colonial, digo. Tercero terminó Huracán, Colonial terminó sexto, cuarto terminó Social y quinto Belgrano en primera división.
1: Sí, señor, ¿eh? Colonia que viene de ganarle justamente a Huracán en la fecha anterior, en el cierre,
0: Sí,
1: bueno, asegurando su clasificación, ¿no?
0: 3-1 en un gran partido, más allá de la victoria de Colonial, digo, más allá de que Colonial en ese partido sabía que tenía que seguir ganando, como se lo venía diciendo yo a usted, ¿no? Para no entrar en especulaciones, bueno, después la victoria que Arenales había obtenido.

0: ante Agustina, más allá de pasar a lo que pasara con Colonial Huracán, Colonial estaba clasificado. Este domingo volverá a Colonial el equipo de Bello, que recupera a Pesato.
1: Claro, correcto.
0: A Lucas Apesato.
1: Correcto.
0: A jugar su partido ante Huracán.
1: Sí, señor. Un Huracán que reza por la vuelta del Bife Orellano. Sí. Parece casi muy difícil, casi imposible, ¿no?
0: Sí, a ver, Huracán que en los últimos partidos, ¿no? Ha sufrido un equipo que venía de ganar 5 partidos al hilo, sí, de tener un muy buen presente, lo hemos dicho en varias ocasiones, estaba dialogando con nuestro compañero Mauricio, digo, aquí en la radio, pero que bueno, en los últimos partidos tuvo ausencias de peso.
1: Claro,
0: ¿no?
1: Sí, como perdió quizás la de por ahí capital, son la de, ¿no?
0: Como quizás por ahí son la de Federico Burgos y la de, bueno, la de Luis Orellano, que es el 9 goleador, ¿no? De Huracán y del campeonato.
1: Exactamente, Rubén. Sumado a algunos lesionados, ¿no? Como el caso de Antonieta y alguno más.
0: ¿No? Sí, ¿no? Prácticamente Antonieta, a ver. No quiero entrar porque quizás por ahí tengo miedo que me falle en la memoria, pero vino como un gran jugador, un gran delantero, pero prácticamente no ha podido jugar, se lesionó muy rápido y no volvió a meterse en el primer equipo de Adami.
1: De todas maneras, Colonial tiene que ir a ganar.
0: Colonial tiene que repetir otra vez el partido que prácticamente hizo hace 15 días, ¿no?
1: Exacto.
0: La obligación es la misma para Colonial.
1: Bien.
0: En esa cancha, que es ganar, y aquí en Ascensión la obligación, hablando de la primera división, es de Belgrano.
1: Seguro. Un Belgrano que creo que no va a ser la misma versión que fue la anterior ante Social, donde perdió de manera categórica, ¿no?
0: Yo creo que no, porque ahora, a ver, los resultados para un lado o para el otro se pueden dar, ¿no?
1: Sí, aquí lo puede
0: ganar Social, lo puede ganar Belgrano, y en la Rivenio lo puede ganar Huracán y lo puede ganar Colonial, digo, seguro. Pero hablando estrictamente de Belgrano, tendrá que mejorar.
1: Claro.
0: Porque ahora está obligado a ganarle a Social para pasar. Exactamente.
1: Un Social que recupera en toda su dimensión a Muriel Orlando, autor de 3 conquistas, ¿no? En la victoria justamente ante este mismo rival, ¿no?
0: Sí. A ver, lo veremos el domingo. Bueno, le contamos a la gente, nosotros vamos a estar aquí en Ascensión.
1: Bien.
0: En cancha de Social para el partido entre Social y Belgrano, digo. Lo sabrán los entrenadores de los 4 equipos que han quedado en reserva y en primera, digo, pero un partido no es igual al otro.
1: No, por supuesto, por supuesto, seguramente, ¿no? Social que intentará fortalecerse desde el punto de vista ofensivo, ¿no? Con esta victoria motivadora, y un Belgrano que deberá corregir muchas cosas, ¿no? Claro.
0: Seguramente, seguramente que el técnico de Belgrano habrá trabajado en lo que cree que su equipo se equivocó en el último viaje aquí a Ascensión para tratar no solo de llegar a semifinales, de ganar el partido.
1: Tal cual.
0: Otro lado, bueno, tampoco la tiene fácil Social, porque yo creo que Germán, hablando de Cheda, digo, querrá, más allá de que le sirve el empate, querrá ganar para no estar sufriendo hasta el final.
1: Tal cual. Bueno, y mientras tanto, Arenales y Singler esperan, ¿no?
0: Arenales y Singler esperan. Y yo creo que los que esperan, los amantes del fútbol, aquellos que el domingo, a ver, hablando en la primera división, no tienen a sus equipos jugando, alguno va a ir a la cancha.
1: Seguro.
0: Alguno va a ir a la cancha a ver los partidos.
1: Aunque se hizo largo la espera, ¿no? Se suspendió el domingo pasado, ahora no juegan, se hace larga la espera para los
0: y
1: que
0: se hace larga la espera. ¿Usted se acuerda que, a ver, el último domingo se suspendió por la final?
1: Sí.
0: Quizás por ahí se podría haber jugado más temprano, porque total. ¿Qué horario nos falta? ¿A las 8 de la mañana?
1: Claro, puede ser, ¿eh? Más sí, o menos. Apenas amanezca, ¿no? Claro,
0: exactamente. Pero anteriormente, a la fecha 14 que se jugó, se había suspendido un domingo por la lluvia. O sea, viene jugando mal bien 15 días.
1: Claro.
0: Lo del domingo pasado, bueno, era prácticamente lógico y obligatorio por el tema de la final de Argentina. Pero yo creo que nos esperan 4 partidos, por decir también de la división reserva, apasionantes, donde nadie va a querer regalar nada, donde quizás el que esté más fino o el que menos se equivoque va a terminar pasando.
1: Claro.
0: Y
1: claro,
0: en el fútbol femenino,
1: sí,
0: porque algún desprevenido vecinado o alguna chica, esto se olvidaron.
1: No.

0: No, para nada.
1: En el fútbol femenino no traje el ayuda a memoria, pero hay un solo partido.
0: Sí, 11 y 30, ¿no?
1: 11 y 30, uh-huh. Hay que madrugar. Aquellos que son simpatizantes, hinchas de Huracán y de Singlar.
0: Sí.
1: Porque ese partido se va a jugar en Arribeños.
0: Correcto.
1: A las 11 y media de la mañana.
0: Bien.
1: Va a jugar el femenino de Huracán y de Singlar.
0: Ok, ok.
1: ¿Usted tiene la tabla ahí?
0: No la tengo, bueno, no sé, la tiene. De ahí van a salir los rivales de Social y Colonial, ¿no es cierto? También, ¿eh?
1: Claro, Objetiva, claro.
0: Bárbaro. Bueno, así que 11 y 30, Huracán, Singlar, van a jugar más tempranito ahí en el estadio de la Fortaleza de Arribeños. Después 13 horas, también en ese mismo escenario, para la reserva entre 12 de octubre y Agustina. Y la primera 15 horas, media hora antes del partido acá,
1: sí.
0: Van a jugar Huracán ante Colonial.
1: Claro, y aquí en Cancha Social no hay femenino.
0: No.
1: La reserva, como bien lo dijo usted, 13:30. Van a estar jugando Singlar Belgrano y el comienzo de la primera, 15:30, Social uh-huh. Belgrano. Belgrano que va, o sea, que llega con las dos con los dos equipos a Cancha Social. Y yo estimo y creo que la media hora que hay entre el arranque de una jornada en Arribeños y aquí en Ascensión es de que Singlar juega con el equipo femenino.
0: Claro, allá, ¿no? Claro, sí.
1: En Arribeños y va a viajar.
0: Sí, puede haber dirigente que tenga que mover, claro, a ver si demás.
1: A ver la reserva también.
0: Tal cual.
1: Después, ¿usted tiene estipulado el tema de las parcialidades y demás?
0: No.
1: Nadie ha pasado nada.
0: Puede llegar a compartir tribuna Social y Singlar, no sé. Bueno, es porque Belgrano va a ir todo
1: visitante. Es la gran pregunta, ¿no?
0: Claro.
1: A mí me vienen preguntando del domingo que se terminó el partido.
0: Claro,
1: o sea, bueno. Pero bueno. Uh-huh. Veremos.
0: Sí.
1: Y en Arribeños va a haber, yo le decía, ¿no? Aunque quizás por ahí la gente de Singlar que vaya con el femenino va a hacer un rato.
0: Claro.
1: Pero va
0: claro.
1: a haber cinco parcialidades.
0: Claro, es verdad.
1: Singlar con el femenino, Huracán, en reserva 12 de octubre Agustina, y Colonial que va a estar jugando en primera frente a Huracán de Arribeños. Distinto va a ser la cosa aquí en Ascensión, que bueno, va a estar Belgrano con las dos.
0: Exacto.
1: Reserva y primera.
0: Sector visitante, ¿no?
1: Social, dueño de casa como local, y Singlar va a estar jugando bueno, en reserva.
0: No pasa nada, todos juntos,
1: pero sí.
0: En comunidad, ¿cierto?
1: Ahí,
0: Bueno, y especulando un poquito lo que puede llegar a pasar, si gana Colonial y gana Social, se enfrentan Singlar y Social en la semifinal, ¿no es cierto?
1: Sí, faltan 90 minutos.
0: Sí, falta.
1: Faltan 90 minutos, pero a ver, 90 minutos. Es como la Copa Argentina, esto acá puede ganar cualquiera, puede pasar cualquier cosa.
0: Claro, bueno, pero Colonial que clasificó en el último lugar va a jugar contra Arenales, que es el primero, si gana obviamente, y Social va a jugar contra Singlar, ¿no?
1: A ver, hay que ser respetuoso.
0: Sí, sí, todavía no
1: se definió nada, ¿no? La gente escucha la radio, mira las redes.
0: Sí.
1: Y uno si quiere ser malo no pone el contexto de toda la... De toda la charla que venimos teniendo, ¿no?
0: Sí.
1: Ahora y cortan un pedacito y mandan para cualquier lado y dicen, estos dos dijeron que van a jugar Singlar y
0: Social. No, es una suposición,
1: pero
0: ¿no?
1: Bueno,
0: nos adelantamos un poquito.
1: Hay que recordarle a la gente que tanto en reserva como en primera, el primero va a jugar con el que pase.
0: Claro.
1: Y que haya sido el peor clasificado.
0: Correcto.
1: O sea, en primera división, a ver, con todo respeto, el peor clasificado fue Colonial, que entró.
0: Sí.
1: Sexto.
0: Claro. Si gana, juega con Arenales. Correcto, claro.
1: Si Social gana, si gana Colonial y gana Social, Colonial juega con Arenales, Social juega con Singlar.
0: Correcto, claro, claro, sí señor.
1: Pero bueno.
0: Primer partido en Ferré, segundo partido en la cancha, segundo partido en Arenales, digamos, ¿no? En cuanto al cruce de Arenales y Colonial.
1: Sí, y de darse, hipotéticamente,
0: sí.
1: Un choque entre los equipos de Ascensión, el primer partido sería en cancha de Social.
0: Correcto. Bueno, hasta puede haber una final, ¿no? Entre Singlar y Social, si puede dar algunas variantes,
1: incluso, sí.
0: Bueno, no nos va de aventura.
1: A ver,
0: yo
1: creo que más complicado fuimos nosotros en la última fecha, ¿no? Hablando de la radio, porque digo, más hoy los partidos son hablando de primera, digo, dos partidos, o sea, nosotros vamos a estar en uno, trataremos de estar con la oreja en el que se está jugando, ahí con, no precisamos calculadora, pero el último domingo estábamos con la calculadora, sí, ¿no? Porque sí, sí. Se podían haber dado
0: resultado entre sí, diferencia un montón
1: de resultados. Déjeme agradecer, porque yo no vine más, porque el domingo que estuvimos en Arribeños le entregué el grabador, uh-huh. Y bueno, después el lunes tenía un trabajo con el tema de los festejos 9 de julio ahí en el barrio de la estación.
0: Muy bien.
1: Así que no pude venir y bueno, después entre una cosa y la otra, no volví. Quiero agradecer a la gente de Huracán.
0: Sí, sí, sí, sí.
1: A la gente de Huracán gentiles. De Arribeños, a su presidente, Pablo.
0: Pablo Descarga.
1: Pablo Descarga, a su papá.
0: Uh-huh. Marcelo.
1: Bueno, en nombre de ellos, a toda la gente de Huracán.
0: Sí, señor. Porque
1: quizá hemos ido algunas veces con la radio, sobre todo cuando por ahí juega o juega Social, Singlar o Colonial, como en este último caso que fuimos el último domingo. Y la verdad, no hemos tenido ninguna clase de inconveniente,
0: para nada.
1: Ninguna clase de problemas. Hemos sido tratados muy, muy respetuosamente. Por el presidente, por su padre, por la gente que está en la comisión y por toda la hinchada, por sí, aquellos sí, que fueron de Huracán a ver el partido. Sé que por ahí, a ver, muchas veces, porque también me ha pasado que alguno te manda algún mensaje que por qué no vamos a hacer los partidos allá y demás.
0: Ajá.
1: Pero bueno, la radio es de Ascensión,
0: bueno,
1: claro. el abanico que quizás por ahí manejamos, son partidos de Social, de Singlar y de Colonial, ¿no? Pero cuando tenemos alguna oportunidad, como también hemos ido a la cancha de Agustina.
0: Seguro, seguro.
1: Sí, sí. Y nos han atendido tanto en Agustina como el otro día en Arribeños de maravillas.
0: Por supuesto.
1: Si nos toca volver, trataré de acordarme, pero llevo una gorra.
0: Ah, bueno, no, sol de frente, un poquito complicado.
1: Ese día estaba bravo, pero no, la verdad es que ha sido muy gentil la gente de Huracán de Ribeñez. Este domingo, como le decía, se vuelven a repetir los partidos en primera. Vamos a mandar a nuestro amigo.
0: A nuestro amigo Nelson, ¿no?
1: A nuestro amigo Nelson,
0: Nelson Martín.
1: En Arribeños.
0: Ahí está.
1: Y nosotros vamos a estar aquí en Cancha de Social para Social y Belgrano.
0: Bueno, le mandamos un saludo a nuestro amigo Miguel, Miguelito Franchoni, que dice, me marearon. Dice, ¿cuándo y dónde juega Singlar? Bueno, Singlar espera, Miguel, ¿eh? Arenales y Singlar esperan, pasaron directamente a semifinales, ¿eh? Así que,
1: no, pero en primera. Pero
0: en bueno, primera, en primera.
1: El tipo escuchó que hablábamos de Singlar. Singlar, claro. Si usted quiere, Miguel,
0: sí.
1: Se levanta temprano,
0: claro.
1: Toma algunos mates, desayuna como quiere,
0: sí.
1: Agarra el auto y se va a Ribeño. Usted está hablando que quiere ir a ver Singlar.
0: Claro.
1: Singlar espera en primera.
0: En primera,
1: con claro. Arenales. Pero si quiere,
0: sí.
1: Hace un tour por el partido de Arenales, ¿no? Se va a Ribeños.
0: Bien.
1: A las
0: 11 y media. Sí, señor.
1: 11 y media de la mañana. Uh-huh. Allá en la Fortaleza van a estar jugando en el fútbol femenino para ver quién sigue y quién queda eliminado. Uh-huh. Huracán y Singlar.
0: Correcto.
1: Terminado ese partido.
0: Bien.
1: Tiene media hora.
0: Sí.
1: Para poder venir.
0: Claro.
1: A Cancha de Social.
0: Exacto.
1: Ahí juega la reserva de Singlar.
0: 13:30.
1: ¿Eh? 13:30.
0: Muy bien, ¿eh? Así que aclarado para nuestro amigo Miguelito que nos está escuchando. Muy bien, ¿eh? Bueno, Diego, estaremos en contacto seguramente el domingo, ¿eh? Atentamente siguiendo esta instancia definitoria, esperando, bueno, ya la recta final del torneo, ¿no?
1: ¿Usted quiere los goles? Yo le prometo. Mire, sí. Le voy a dejar los goleadores.
0: Ah, bueno, a ver, a ver.
1: En primera. Luciano Orellano con 11, de Huracán. Lucas Quintero del Arenales tiene 10. Federico Izaguirre y Muriel Orlando de Singlar y de Social respectivamente tienen 9.
0: Ajá.
1: Y Daniel Vázquez de Colonial, 8 goles.
0: Bien.
1: Son los de primera división. Tenemos los de reserva también. Me los ha pedido usted.
0: Sí.
1: He tenido en estos días que no ha habido fútbol. No llamado, pero mensaje mediante el teléfono.
0: Ajá.
1: Si podíamos subir el tema de la tabla general, yo le prometo.
0: Ah, bueno.
1: Antes que se termine el campeonato.
0: Bárbaro. Bárbaro.
1: Tenemos todos los goles.
0: Epa. Bueno, ni hablar.
1: De primera.
0: Sí, sí.
1: Y de reserva. Prácticamente de. No le voy a decir de los últimos 12 años que hace que estoy con la radio. Pero de los últimos 5 años, seguro.
0: Seguro.
1: De este campeonato.
0: Seguro.
1: Tengo todos los goles, sí.
0: Bueno, vamos a estar.
1: Me faltaría entonces el de femenino, se complica un poco.
0: Bueno,
1: pero en reserva y en primera, que se queden tranquilos los muchachos.

0: Ahí está.
1: Yo no sé si lo llamó usted, los pibes, si ha puesto en las redes, qué sé yo, pero bueno.
0: Todo el mundo quiere saber, ¿no?
1: Todo el mundo quiere saber cuántos goles tiene.
0: Bueno, mirá, bueno,
1: pero bueno, ya los vamos a traer.
0: Ahí está.
1: A todas las planillas y vamos a decir todos los goles.
0: Buenísimo. Bueno, Diego, nos reencontramos entonces el domingo, Dios mediante, ¿eh?
1: Nos vemos el domingo.
0: Bueno, ahí está. Lleves el mate, ¿eh? No se olvide, ¿eh?
1: Sí, sí, no, quédese tranquilo. Quédese tranquilo que yo, o sea, o relato o cebo mate, pero bueno.
0: No, no, usted relate y nosotros lo asistimos ahí con el matecito caliente, ¿eh?
1: Ahí está. Nos vemos, Rubén.
0: Que la pase bien, ¿eh?
1: Dale.
0: Chau, chau.
2: Norma mía.

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3: Esta es la síntesis informativa. 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
4: Milei evalúa presentar reforma del Banco Central por cadena nacional. El presidente Javier Milei analiza anunciar por cadena nacional la reforma de la Carta Orgánica del Banco Central, eje económico de su campaña. El proyecto, aún en revisión técnica, busca prohibir financiamiento del Tesoro con emisión y reforzar la independencia del organismo. El envío al Congreso está previsto para el mes de agosto con presentación política de alto impacto.
3: Internacionales.
4: Estados Unidos prepara nuevos aranceles a importaciones de 60 países. El gobierno de Donald Trump prepara nuevos aranceles contra unos 60 países dirigidos a combatir el trabajo forzoso. El representante comercial Jameson Greer anticipó que reemplazarán impuestos temporales del 10% anulados por la Corte Suprema. Ya se aplicaron recargos del 25% a Brasil y del 50% a Canadá. La medida podría afectar a socios como México, la Unión Europea e Indonesia.
3: Hasta aquí el panorama de noticias.
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0: estamos, compartiendo la mañana de la radio, como siempre, con mucha información, con buena música, con propuestas que llegan para disfrutar un fin de semana también que va a tener un toque de actividad criolla, porque en La Angelita se va a estar desarrollando la segunda fecha del Gran Campeonato Regional de Sortija, y para eso, para adelantarnos algo, tenemos en contacto por acá a nuestro querido amigo, el señor Horacio Capese, organizador histórico, ¿no?, de esta actividad gaucha en nuestra región y en gran parte de la provincia de Buenos Aires. Así que, Horacio, bienvenido, ¿cómo estás? Buenos días.
1: Buenos días, Rubén, ¿cómo estás? Y bueno, gracias siempre a vos por estar siempre en esta corrida de sortija, y bueno, y a todo tu oyente que siempre está presente.
0: Bueno, Horacio, contanos, se suspendió la anterior jornada, así que se ha reprogramado para el domingo, segunda fecha, y estamos ya palpitando la definición desde el campeonato también, ¿no?
1: Sí, se viene la segunda fecha, se ha suspendido por lluvia, este domingo, así que hemos mirado un poco el tiempo, seguramente hasta ahora en medio que lo está acompañando, vamos a ver qué pasa, pero bueno, ya y la otra semana ya nos queda la final, el 2 de agosto.
0: O sea que este domingo, segunda fecha, y ya una semanita después, la definición, ya vamos a conocer a los campeones, ¿no?
1: Sí, la verdad que sí, porque esperando, yo creo que tanto los sortijeros como la familia, esperar la final del campeonato, que es lo más lindo de todo, a ver para dónde se van estos 50 premios que tenemos que dar. Uh-huh. Y la verdad que va a ser muy lindo, porque el sábado primero ya vamos a estar festejando lo que se viene el día domingo, ¿no?
0: Seguramente. Bueno, contar un poquito la programación, tanto para este domingo como la gran final, que es lo que está previsto.
1: Sí, este domingo, bueno, se va a hacer la segunda fecha y donde vamos a estar trabajando todo el equipo de Hablando Sortija, toda la gente, como siempre. Bueno, ya cumpliendo lo que es el campeonato. Y después se vendría la tercera fecha, que es el primero de agosto. Vamos a como siempre acostumbramos los campeonatos, que es sábado, en el Club de la Angelita, vamos a hacer con baile, guitarreada, donde va a estar cantando Tiago Longo. Ahí en Ascensión,
0: sí.
1: Un chico joven, así que va a estar con nosotros. También va a estar la banda de Ramiro Cardona de Salto Argentino. Y bueno, para bailar cumbia, cuarteto y todo lo que se viene por el bailongo, va a estar la Bonita de Rawson con su banda.
0: Qué grande,
1: Y también va a estar en sonido, va a estar Sebastián Corbalán con sonido e iluminación. Y bueno, también vamos a. Ya tenemos también que la entrada va a ser 10.000 pesos, los menores no van a pagar.
0: Bien.
1: Y vamos a dar un numerito con la entrada donde vamos a sortear remera Hablando Sortija, y después también para los bailarines también vamos seguramente a sortear unas remeras para algunos bailarines, a ver quién lo va a estar eligiendo, la gente que va a estar cantando. Así que bueno, y el domingo esperando el 2, la gran final, que va a ser muy linda, porque la verdad que es lo que mejor se espera de un campeonato, la final siempre.
0: Seguro, bueno, va a haber muchos premios también, ¿no?
1: Sí, arriba de 50 presentes, entre copa y presente, arriba de 50.
0: Mirá.
1: Así que también va a haber un poco de agradecimiento y cosas que estamos armando, y por la parte de la gente de trabajo, y bueno, todo lo que significa una fiesta, que uno la organiza siempre lo mejor posible, y yo siempre digo, creo que no sé si hay muchas fiestas con tantos premios y tantas cosas. Para mí es un orgullo para el sortijero y la familia, ¿no?
0: Desde ya, bueno, realmente con una buena respuesta, ¿no?, de los sortijeros de la zona, como siempre, se hacen eco, ¿no?, de esta propuesta y disfrutan tanto de la competencia como de la jornada en familia, ¿no?, entre amigos.
1: Claro, sí, seguro, siempre la amistad y los amigos y gente que llega a distintos lugares a ver una corrida de sortija y un campeonato, es muy lindo, porque entregar tantas copas, tantos trofeos, es algo que realmente no suele pasar muy seguido, ¿viste?
0: Tal cual.
1: Pero bueno, lo único, bueno, va a estar también Fabián Canosa, el animador de Chivilcoy, que está siempre con nosotros, y bueno, y la gente que siempre me acompaña trabajando para domingo, para lo que es los jurados, los veedores, las planillas, fotos, todo el equipo, y los que me ayudan a armar los premios y todo, así que la verdad es un equipo bárbaro.
0: Bueno, invitar a toda la comunidad, a las familias en general que quieran disfrutar de este evento, bueno, tanto este domingo como el otro fin de semana, doble jornada de definición, ¿no?
1: Sí, la verdad que sí. Uh-huh. Así que primero vamos por este domingo y después bueno, se vendrá por la final.
0: Ajá.
1: Así que bueno, quiero aclarar también lo que es la parte del baile el día primero de agosto. Puede sí. Todo el público que quiera ir a disfrutar, ajá, no hay problema.
0: Bien.
1: Es apto para todo, va a haber servicio de cantina del mismo club, así que, y la sortija como siempre, la entrada libre y gratuita en la corrida sortija.
0: Bueno, aparte una cancha espectacular que tiene ahí la gente de La Angelita, donde disfruta realmente el que participa de un predio hermoso en todo sentido, ¿no?
1: Sí, la verdad que ha quedado un predio pintado, la verdad que uh-huh. yo creo que estamos entre las mejores canchas de la provincia de Buenos Aires, lejos,
0: claro.
1: Estamos juntos porque la verdad que es una muy buena cancha, quedó una barbaridad, la verdad,
0: de 10. Bueno, Horacio, felicitaciones, a seguir proponiendo este tipo de eventos que hace a nuestra identidad, y bueno, ojalá que se sumen más sortijeros y que algunos que por ahí están un poquito olvidados de montar, que vuelvan, ¿no? El amigo Carlito Venero y alguno más que por ahí, ¿quién te dice que retorna en algún momento la actividad,
1: Sí, yo siempre digo que mientras que uno podamos estar muy bien en salud, yo creo que siempre estamos para volver de vuelta al deporte, que esto es lindo, tan lindo que es la corrida de sortija.
0: Claro.
1: Y bueno, así que, y también agradecerte a vos, a tu radio, a tu oyente, a todos, uh-huh. y también agradecer a toda la gente que se hace presente en cada evento que trabajamos, que organizamos, uh-huh. que nos cuesta

0: mucho,
1: Claro.
0: este, de todo sentido, y la verdad que nosotros lo hacemos siempre con el corazón, para lo mejor para la familia y para todos.
1: Totalmente. Éxitos como siempre, Horacio, que el tiempo acompañe, así que este fin de semana y el otro a pura actividad sortijera la Angelita.
0: Así es, así que lo espero todo este domingo. Y bueno, estás invitado para la final, Rubén,
1: ¿Cómo no?
0: este, para llegarte, para que veas un poco toda la entrega de premios y todo lo que vamos va a hacer esta fiesta, que la verdad va a ser un sueño para todo aquello, ¿eh? Así
1: Seguro.
0: que muchas gracias por todo.
1: Abrazo grande, felicitaciones.
0: No, gracias a vos y saludos a tu familia. Gracias.
1: Bueno, ahí estaba nuestro querido amigo Horacio Capese, organizador del Gran Campeonato Regional de Sortija, que tendrá su segunda fecha este domingo en La Angelita y después el otro fin de semana, con evento bailable, con gran fogón folclórico, también en la localidad de La Angelita, el sábado primero y el domingo 2, la tercera y última fecha con la gran definición de este campeonato. Bueno, muy bien, avanzamos de a poquito junto a vos en la mañana de la radio y te recordamos también que este sábado se viene un lindo evento folclórico en La Angelita. Ayer estuvimos charlando con la gente de Buena Cepa, contándonos un poquito todo lo que se está preparando para disfrutar de un acontecimiento de primer nivel. Así que no te lo pierdas si querés disfrutar en familia de este lindo evento que realmente está programando a la gente de la Sociedad Árabe de La Angelita. Es la oportunidad. 20 horas, abrimos las puertas para compartir el show de Luana Campillay, también la presencia de Sofía Bastianello, el ballet Ni Piuqué, que hará la apertura con danzas folclóricas, los amigos de Pura Cepa estarán presentes, Alma Romero, otra joven talentosa de nuestro folclore, y también los amigos de Buena Cepa, así que ahí estarán para ponerle el sello bien festivalero a una noche de fiesta, una noche folclórica a pleno en la Sociedad Árabe de La Angelita, salón climatizado, entradas populares. Si no compraste tu anticipada, podés hacerlo directamente en boletería. Hora 20, abrimos las puertas para disfrutar una noche a pura peña folclórica en la localidad de La Angelita, epicentro de la Sociedad Árabe de esa querida comunidad vecina. Es centenario de La Angelita, ¿no? Así que estamos palpitando también la gran fiesta que se viene. Últimos 10 minutitos para llegar al mediodía en todo el país. 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Volvemos el viernes 31 de julio para despedir este mes y bueno, tomamos unas pequeñas jornadas de descanso merecida para Tato y todo el equipo. Parte final de la mañana de la radio.

0: Y bueno, por supuesto, con la expectativa puesta en esta instancia definitoria que se viene del torneo de la Liga. Y vamos a tomar contacto con nuestro querido amigo y compañero, con Mauricio, también, que bueno, en el cierre, del cierre de la mañana, por supuesto, queríamos conocer su impresión de cara a esta definición, este mano a mano de los cuartos de final del certamen local. Así que, Mauri, te agradecemos el contacto y te saludamos. ¿Cómo te va? Bienvenido.
1: Hola Rubén, un abrazo grande para vos y un saludo para toda la audiencia.
0: Bueno, contanos, realmente se viene una instancia importante ahí en Arribeños, con toda la expectativa lógica de un nuevo cruce que tendrá Huracán ante Colonial.
1: Mirá, las sensaciones son, por lo que uno pudo captar en estas últimas horas, son muy, muy agridulces porque no va a poder contar por lo que queda de este campeonato seguramente y por y gran parte del campeonato que viene con su jugador más importante. Hablamos de Luciano Luis Orellano, que lamentablemente tiene que ser otra vez operado, va a ser intervenido quirúrgicamente en la tarde de hoy. ¿Por qué? Porque la lesión por la que fue operado, el maxilar, creo que fue el maxilar izquierdo, superior izquierdo, también se encontró, debido a que el jugador tenía dolor, otra fisura en el otro maxilar, en el maxilar derecho, y en la tarde de hoy, a las 14 horas en la ciudad de Rosario, volverá a ser intervenido quirúrgicamente. No se imaginan, ayer tuve la oportunidad de hablar con el jugador, la frustración que tiene porque se creía que podía llegar a estar con una máscara. Esto es prácticamente desestimado por unos cuantos días y ojalá la operación salga muy bien, va a ser nuevamente intervenido el otro maxilar. La pregunta que todos nos hacemos, Rubén, es ¿cómo no saltó en el estudio previo, no?
0: Sí, qué
1: ¿Cómo
0: raro,
1: no
0: ¿no?
1: saltó?
0: Claro. Sí.
1: Eso es lo que nos llama poderosamente la atención, porque antes de la intervención quirúrgica se hicieron los estudios respectivos y daba fisura en una parte una parte del maxilar. Y ahora se detecta, producto de que el jugador tenía y manifestaba dolor, una fisura en la otra parte, ¿no? Esto es intervenido dos veces en una lesión que parecía tener un solo destino, un solo objetivo. Bueno, no te imaginas el mal humor y evidentemente que el jugador tiene, porque si hay un jugador que quería estar en estas instancias era él. Se había preparado como tal, pero lamentablemente no lo va a poder hacer. Esperemos por una pronta recuperación, obviamente, ¿no?
0: Seguro, seguro. Bueno, esto complica la planificación, seguramente, de Daniel Adami para afrontar un compromiso dificilísimo, ¿no? Ante un rival que ya le ganó, ¿no? En el cruce anterior.
1: Y le ganó muy bien. No, no dejemos de descartar eso. Le ganó muy bien. Y para la información de Colonial, es que está completo, Rubén. Es la primera vez que Colonial tiene a todos sus jugadores disponibles. Yo no tengo duda que Lucas Apezzato va a estar dentro de los titulares. Y la posición, acá nos queda una duda, es qué posición puede llegar a ocupar, para mí, una de las grandes figuras contra Huracán, que fue Mauricio Cusato. Ojo que este pibe juega bien, este
0: Sí.
1: chico.
0: Con
1: La
0: algo de
1: realidad es que
0: experiencia,
1: ha
0: ¿no?
1: sido, como Rubén,
0: Digo, con algo de experiencia, me imagino, ¿no?
1: algo de experiencia este pibe, la verdad que cada vez juega mejor. Fue un acierto haberlo convencido que siguiera porque fue para mí una de las grandes figuras. Puede ser un segundo marcador central debido a que lo hizo muy bien o puede volver a su posición de lateral por izquierda,
0: Claro,
1: ¿no? Es otra alternativa.
0: tal
1: Yo no
0: cual.
1: creo que haya cambios en la mitad de la cancha porque Fernando Movio fue para mí uno de los mejorcitos ahí en ese sector de la cancha. Y bueno, y después ni hablar con Emanuel Vázquez por derecha, que seguramente va a ser otro de los titulares. Dani Vázquez va a estar también dentro de los titulares. Me imagino que Brian Jiménez no creo que sea otro jugador que salga. Así que me parece que solamente va a tener un cambio el equipo de Nelson Bello
0: Claro.
1: de cara a este partido.
0: Bueno, ¿y qué se puede esperar del otro cruce, no? Porque creo que la historia no va a ser igual, ante un Belgrano que terminó siendo vapuleado por Social y que tendrá que tomar las precauciones lógicas de cara al compromiso que se viene, ¿no?
1: Sí, por el lado de Social, bueno, hay bajas que

0: siguen estando, que están a la espera de una pronta recuperación. Jerónimo Fenoglio todavía no está, es uno de los jugadores que está en baja. Thiago Mogues llegó a la quinta amarilla. Esta es una baja importante porque este pibe juega muy bien a la pelota. A mí me gusta mucho cómo juega este pibe y no va a estar porque tiene cinco amarillas. Esa es una baja que puede llegar de alguna manera a influir, que estaba haciendo sus primeras armas también en primera división.
1: Claro.
0: Soberano y Aranda no están. Última etapa de recuperación. Ojo porque ahí Social recupera dos jugadores que cualquier equipo quisiera tener, Rubén.
1: Sí, desde ya, lógicamente. Pero bueno, creo que explotó en toda su dimensión Muriel Orlando, ¿no? Con sus tres goles del partido anterior, ¿no?
0: Qué nueve, ¿no? Qué nueve. ¿Qué nueves tiene la liga, Rubén? Porque uno se pone a analizar, si vamos por el lado de Singler, Federico Izaguirre se cansa de hacer goles y está siempre en la tabla de goleadores. Si vamos por el lado de Arenales, nadie puede negar lo que puede hacer Servio. Si vamos por el lado de Colonial, Lalo Policani es un 9 que soñarían muchos equipos con tenerlo. Bueno, Huracán tenía el Bife Orellano y está lesionado. Y lo de Muriel Orlando, yo no creo que sorprenda a muchos. Es un delantero letal, con mucho gol, que tiene muy buena... cuando se da vuelta es un jugador que es peligrosísimo. Bueno, creo que ahí explota en este último partido para beneplácito de la gente social que había apostado mucho a este 9, ¿no?
1: Sí, señor. Bueno, esperar esta definición a todo nada, ¿no? Los locales, en este caso en primera división concretamente, tiene la ventaja deportiva, tanto Colonial como Belgrano tienen que ir a buscar sí o sí la victoria, ¿no?
0: Belgrano que va a estar también completo. Este es otro detalle no menor, porque pudo recuperar algunos jugadores que tenían algunas dolencias o que no estaban. Yo no tengo ninguna duda que el Turco García va a ser uno de los titulares en Belgrano, que no pudo estar en su totalidad el partido anterior. O sea, Belgrano apuesta a recuperar jugadores y a no cometer los errores que cometió en el partido anterior, porque bueno, por ahí los errores me parece que pasaron más por un planteo que no funcionó. No, esto no tiene la culpa. Ningún entrenador tiene la culpa cuando se equivoca en un planteo. Es muchas veces que el rival te llega y te obliga a cometer errores. Parece que seguramente Belgrano va a tomar muchos recaudos porque no la pasó bien y porque fue superado holgadamente por Social.
1: Totalmente. Bueno, Mauri, a esperar entonces la linda jornada que se viene. Mientras tanto, Arenales y Singler, lo charlábamos recién con Diego, esperan, una espera que se ha extendido demasiado, ¿no? Vamos a ver cómo llegan, quizás sin tanto rodaje, ¿no?
0: Sí, me parece a mí que en la espera el que por ahí se vio un poco más beneficiado, en la espera, nunca un equipo que gana quiere esperar, eso está claro, es el ABC del fútbol. Pero me parece que Singler tenía más soldados heridos, ¿no? Tenía jugadores más entre algodones. Pienso así en voz alta, los mellizos Cani, algún Aranda que también andaba con algunos problemitas, Romitelli que siempre alguna dolencia podía tener. Bueno, creo que tiene una semana más de recuperación y eso me parece que los dirigidos por Iván Reyes no lo ven tan mal. No lo ven tan mal haber parado una semana más para recuperar, porque era una verdadera enfermería lo que Singler tenía. Por el lado de Arenales lo veo totalmente distinto, porque Arenales creo no tenía ninguna dificultad, bueno, con algunas bajas de cara a lo que va a enfrentar, porque Alemi fue expulsado.
1: Claro, tal cual, Bueno, Mauri, estaremos atentos entonces a lo que ocurra el domingo, y por supuesto, por ahí algún contacto, tendremos desde la cancha de Huracán, donde vas a estar, ¿no?
0: Creería que sí, es lo más próximo y lo más cercano que tengo. Seguramente voy a cubrir ese partido, así que vamos a hacer todos los contactos que vos quieras, Rubén, para poder llevarle toda la información a la gente.
1: Ahí está, Gracias, Mauri, abrazo grande, buen fin de semana y nos reencontramos.
0: Dale, nos reencontramos seguramente el domingo y el lunes haremos nuestra columna.
1: ¿Cómo no?
0: Para que la gente tenga toda la información.
1: Bueno, nos reencontramos, abrazo grande. Muy amable. Bueno, ahí está. Gracias. El amigo Mauricio, nuestro compañero también desde Arribeño, en este caso con más adelantos de esta definición del torneo de la liga, etapa de cuarto de final. Bueno, nosotros de a poquito nos vamos a ir despidiendo, por supuesto, hablamos bastante de fútbol, hablamos bastante de los eventos que se vienen para este fin de semana, así que, bueno, de a poquito vamos cerrando y empezando a palpitar el fin de que se viene con todo, ¿no es cierto?
2: Ojalá que se venga lindo el fin de...

0: el domingo dice que va a haber sol y nubes, ¿no? Así que bueno, y una temperatura más que agradable, 21 grados.
1: Sí, sí, sí, sí.
0: Hoy todavía estamos padeciendo este cielo nublado, con unas perspectivas por ahí de que caiga una llovizna, pero no hace tanto frío, ¿no? 18 grados la máxima, mañana también vamos a tener cielo cubierto, 18 grados también, y bueno, y como decíamos, el domingo 21 y con sol y algunas nubes.
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0: Bueno, esperamos un fin de semana agradable, ¿no? Porque, bueno, estamos ahí tratando de hacer lo mejor en la tarde, principalmente en el día de hoy, ¿no?
1: Sí, señor, se viene la programación habitual, en un ratito ya estamos con Portal Argentina, Buena Música Tropical bien para arriba, Estudio Mega, en la última edición de la semana, y por supuesto hoy van a estar las chicas, van a estar María Elisa y Evelia, mujeres tenían que ser, mientras esperamos la vuelta de Carlito, cuando él lo disponga, también nos corremos un poquito para que vuelva Carlito con su viernes campero.
0: Sí, señor, ya lo estamos esperando, así que bueno, seguramente cuando el tiempo esté un poquito más lindo, no haga tanto frío también, bueno, así que si no, en cualquier momento lo esperamos que nos traiga noticias.
1: Noticias del ambiente gaucho.
0: Del ambiente gaucho en cualquier edición, cualquier momento que estemos aquí al aire, ¿no?
1: Bueno, mañana estamos tempranito con nuestros payadores, payando los cuatro rumbos, la información agropecuaria con el amigo Quique Oz en vivo, con sector agropecuario, seguramente desde la rural va a estar Quique con toda la información, y después, bueno, todo el folclore a compartir, ¿no?
0: Sí, señor, a todo folclore, para que compartir desde la hora 10 y hasta pasadito el mediodía.
1: Sí, señor, después tendremos la versión del fin de semana de Portal Argentina, el ranking de la radio, y el amigo Dari, que seguramente va a estar llegando con toda la mejor onda y energía del Dari de la gente.
0: Y después no te pierdas, ¿no? Después que se va el Dari, va a seguir un rato más la radio prendida para que vos sigas disfrutando.
1: Ahí está, el domingo estamos tempranito también con nuestros payadores, segunda edición de Payando los Cuatro Rumbos, también estaremos con nuestro amigo desde Rojas, Matías, con Tiempo de lo Nuestro, y el clásico de todos los domingos hasta el mediodía, ¿no?
0: Sí, señor, para que te prendas un poquito la radio más a media mañana, y bueno, estamos, así bailaban mis abuelos, con toda la música, la que vos te guste también.
1: El ranking de la radio, pasadito el mediodía, la transmisión del fútbol, que va a estar en la cancha de Social Belgrano.
0: Tempranito, no hay que dormir siesta porque es a las 15 horas, ¿no?
1: 15:30.
0: Bueno, así que ahí estaremos,
1: Ahí está, con Diego.
0: A la hora del mate.
1: A la hora del mate, excelente, Y después, bueno, continuamos con la segunda parte del ranking, hasta completar el fin de semana, y el lunes, Dios mediante, nos vamos a estar reencontrando,
0: ¿no? Sí, señor, si Dios quiere, estamos el lunes nuevamente con toda la información como lo hacemos cada mañana.
1: Le deseamos buen fin de semana.
0: Que lo pasen lindo, chau, hasta el lunes.

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3: Estafa, una mujer de 70 años creyó ser la novia de Kevin Costner y transfirió una suma millonaria. Una mujer de 70 años, residente en Buenos Aires, fue víctima de una estafa virtual. Creyó mantener una relación sentimental con el reconocido actor Kevin Costner y le transfirió 3.600.000 pesos. El engaño se realizó mediante perfiles falsos en redes sociales. La denuncia quedó en manos de la Fiscalía de Cibercrimen. El caso expone vulnerabilidad de adultos mayores.
2: Internacionales.
3: Chile, el Congreso aprobó casi todos los artículos de la mega reforma económica de CAST. El Congreso de Chile aprobó casi todos los artículos de la mega reforma económica impulsada por el presidente José Antonio CAST. La iniciativa incluye cambios tributarios, laborales y previsionales. El debate se extendió por más de 18 horas. Quedaron pendientes disposiciones sobre pensiones. CAST celebró el avance como histórico y aseguró que modernizará la economía chilena.
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0: ¿Cómo les va? Bienvenidos. Dijo, señoritas y caballeros.
1: Está hablando de usted, que es caballero, tabulero, no sé cómo carancho es.
0: Sí, no sé, bueno.
1: ¿Es usted?
0: ¿Cómo anda Romina Fasani? ¿Todo bien? Gracias por el cafecito. Se pasaron acá, ¿no? En el estudio.
1: Cada
0: gracias,
1: vez me sale
0: Piedra.
1: Mejor. Bien. Le doy, bate haciendo chocolate, pero le hice café en lugar
0: qué
1: de
0: bueno.
1: Chocolate.
0: ¿Todo en orden?
1: Todo en orden, hoy vamos a viajar, vamos a volver a la provincia de Catamarca.
0: ¿Cómo está Catamarca? ¿Cómo viene con la fiesta del poncho? Y yo puntualmente, últimos días, el domingo termina. Pero yo quiero que busquemos la forma de hablar con quien hace el poncho.
1: Una telera vamos a hablar.
0: ¿Una telera?
1: Sí, señor.
0: ¿Así se llaman?
1: Sí, la
0: telera.
1: Persona que teje en telar es telera.
0: Ah, mira, muy bien.
1: Y buenísimo. Después tenemos noticias de todos los gustos, para todos los colores.
0: Bien.
1: No. Estaba en la peluquería antes de venir para la radio.
0: Sí.
1: Y estaba buscando noticias para compartir con ustedes.
0: Sí.
1: Tenemos este país da para todo.
0: Es que tenemos, es lo más grande que hay.
1: Y si vos crees
0: si no es lo más
1: que
0: grande,
1: todavía el sol no salió para vos, es porque estás dormido.
0: Total.
1: Porque el sol sale para todos, y te lo digo porque en un ratito te voy a contar esta noticia, que si todo sale bien mañana vamos a tener una nota, porque no lo podía creer.
0: No lo podías creer, y aparte llamaste hace un ratito.
1: No, sí, ya estoy en contacto con Pamela.
0: Hablaste con Pamela y no te pudo atender porque no paran de tener
1: turnos. No, tiene la agenda explotada.
0: Tienen la agenda explotada y una idea que tal vez le puede servir a mucha gente.
1: Sí, ¿por qué no?
0: Yo en cualquier momento dejo de hablar por el coso y me pongo a rascar.
1: Póngase a rascar. Y no lo que muchos se imaginan.
0: No,
1: ¿eh?
0: Pero es terrible.
1: ¿Lo contamos ahora?
0: Ahora en un ratito, yo diría.
1: Sí.
0: Vamos, ahora vendamos más o menos. Más allá de hablar con las teleras, con esta telera, vamos a tener también información general, vamos a tener algún top 5 por allí dando vueltas y vamos a tener tu mensaje a través del 11 25 20 60 40. Te iba a preguntar, gracias a todos los que nos escribieron por la nota de Carna, para darle el
1: para la sorpresa a su hijo.
0: La sorpresa a su hijo que no conocía la nieve. Nos encanta hacer estas cosas, la verdad que somos.
1: Antes de salir al aire.
0: Eso lo disfrutamos mucho.
1: Antes de salir al aire le mandé un mensaje a Carna.
0: Sí.
1: Y le dije, ¿y Carna, hubo clases de esquí o no hubo clases de esquí?
0: ¿Y qué dijo,
1: que me
0: Carna?
1: Dijo.
2: Romina, quiero agradecerte un montón porque sinceramente le hemos pasado muy pero muy bien. Mi mujer todavía hasta el lunes está en San Martín. Hemos ido al Lago Hermoso, nos atendían de primera. La verdad, estamos bendecidos, sinceramente estamos bendecidos. Agradecerle mucho a ustedes por todo lo que hicieron, hacernos el posible de que Mateo haya podido conocer San Martín de los Andes, la nieve. Y ese lugar tan tan increíble que tenemos en la Argentina. Yo agradecerles un montón, porque no esperaba tanto, no esperaba.
1: Carna, no hay nada.
0: Ahí estaba su respuesta, no hay nada que agradecer, porque es verdad. Lo hacemos con amor. Lo hacemos.
1: Totalmente.
0: Con amor y Romy lo hace con amor. Así que un fuerte abrazo para Carna, que ahora está en Buenos Aires.
1: Y
0: creo que tenemos gente que va a ir al teatro este domingo.
1: Sí, hubo un montón de gente que escribió y dijo quiero las entradas. Y Estela Maris, de Río Ceballos, Córdoba, que nos escucha por VIP todos los días.
0: Sí.
1: Va a ver a Carna este fin de semana en Buenos Aires.
0: Muy bien, buenísimo.
1: Reíte mucho por nosotros,
0: sí,
1: Estela Maris.
0: Aprovechá porque es un espectáculo realmente buenísimo.
1: HDP.
0: HDP, ¿qué quiere decir?
1: Hijos de primera,
0: muy bien. Bueno, si querés comunicarte con nosotros, 11 25 20 60 40. Si querés seguirnos, lo podés hacer a través de nuestro Instagram.
1: Of course. Nos encontrás como Portal Argentina, tanto en Instagram como en Facebook.
0: Y si querés ver la página web, www.portalargentina.com.ar.
1: ¿Quirima?
0: Irima.
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0: todas las notas.
1: En YouTube vas a poder revivir los grandes momentos de Portal Argentina.
0: Muy bien, y por otro lado tenemos muy buena música para compartir con ustedes, así que no perdamos más tiempo. Sí, quédate.
1: Salgamos
0: acá.
1: De viaje.
0: Salgamos de viaje.

Qué bueno, Virus, ¿no? Esto era pronta entrega. Y si vos escuchás la composición, no tiene nada que envidiarle a otras bandas del Reino Unido o de Estados Unidos. Realmente una producción impresionante. Lo mismo lo escuchás a Charly García de los 80 y escuchás a otros artistas y realmente...

0: es superior a otros tantos músicos, ¿no? De afuera, haciendo rock argentino, pero con una calidad de avanzada. El Flaco Spinetta, que nada, qué lindo escuchar todo esto. Bueno, aquí estamos, acompañándote en Portal Argentina, recordándote si querés comunicar con nosotros a través del 11 25 20 6040. En un ratito nos vamos al Poncho en Catamarca, una telera, que es quien trabaja el telar y...
1: ¿Quién hace los ponchos?
0: Hace los ponchos. ¿Qué le vamos a preguntar, por ejemplo? ¿Cuánto vale un poncho? ¿Cuánto tiempo se tarda en hacer un poncho?
1: Puede ser. Pero a mí me gustaría que nos cuente cómo una prenda a tejer.
0: Sí.
1: A mí me enseñó mi abuela a tejer una vez que me agarré paperas.
0: ¿Sí?
1: No en telar, con dos agujas. Pero bueno, fue el momento que desde la puerta, porque no se podía.
0: Una vez
1: estaba en cuarentena.
0: Sí.
1: Y entonces desde la puerta me decía... Hace así, para arriba, uno para abajo, la lana para arriba, la lana para abajo, y así aprende a tejer.
0: Yo a mi abuelo una vez le rompí un pullover, porque me dijo, hace así, esto, lo otro, aguanté, imagínate, el pibe como inquieto, multiplicalo al 200%, habré hecho una fila. Hice todo mal.
1: ¿Pero qué? ¿Esté tejiendo con aguja o con la máquina de tejer?
0: No, a mano. Y mi abuela tiró para atrás todo. Deja, nene. Ya está, listo.
1: Ya está.
0: Yo bueno, de hincha coco.
1: Después me enseñó a tejer con la máquina de tejer, que a mí me encantaba.
0: Eso me encantaba cuando era... cuando era mi mamá la tiene.
1: ¿En serio?
0: Sí, tiene un...
1: Uy, me encanta.
0: Y en dos minutos sí, le hacía
1: un suéter.
0: Yo le hacía un suéter a mi vieja en... 10 minutos.
1: Sí,
0: pero
1: ¿qué es usted?
0: Decía, despacio, anda sí. Todo perfecto, mamá, no se rompió nada. Es que uno trataba de cuando no había fútbol, cuando no había, no sé, uno se quedaba en caos o era en invierno, ¿viste? Y no había internet.
1: Ay, lo que debían ser las vacaciones de invierno con usted.
0: Eran bravas.
1: En casa.
0: No estaba nunca en casa. No, me mandaban para otro lado.
1: Sí
0: me
1: yo hubiera hecho lo mismo.
0: Me rajaban. Cuando era chiquito, sí.
1: Andá a la esquina a ver si llueve, decía mi abuelo.
0: No, colonia.
1: Y no pibes, ni coquetería.
0: No.
1: Ni Paco.
0: No. Y después nos íbamos con el colegio, siempre de campamento. Siempre nos íbamos de campamento, justo el lugar donde se quedó la Virgen de Luján.
1: Uh-huh.
0: Ese predio, no sé si pertenecía o tenía algo que ver con el Instituto Fátima, que era el que iba yo, con la Fundación del Rosario y demás. Y bueno, justo en ese lugar, nosotros ahí nos quedábamos de campamento y hacíamos cualquier cosa que no se puede decir por la radio, porque nada. Ahí había una fábrica de rosarios.
1: Mire.
0: No, perdón, en un Torcuato, en una casa de retiros espirituales que tenía el colegio, había una fábrica de rosarios. Entonces nos enseñaban cómo se había que bajar y salían todos así, tenías que poner el hilo, digamos, y cerrabas, inyectaba el plástico y lo sacabas rápido y salía el rosario.
1: Mirá qué interesante.
0: Eso, todas esas cosas hacíamos de chico. Re divertido, impresionante. Bueno,
1: usted siempre lo cuenta como algo divertido y ahora lo quiere hacer irónico. No sé. ¿Con cuál me quedo? ¿Con qué versión?
0: Era divertido, porque
1: no?
0: Hemos hecho también líos, por supuesto.
1: Y ya lo dijo, sí. Francisco, hagan lío.
0: Vamos con música.

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0: Tremendo, dividido, sanando aquí Ortega y Gasset. Bueno, muy bien, tenemos mensajes aquí que nos llegan a través del 11-25-20-60-40. ¿Qué dice Gonzalo?
1: Hola chicos, respecto a lo que comentaban de la moda de criticar todo lo nuestro, o el famoso, este país no tiene arreglo, me da un poco de bronca, viajé por varios lados y la calidez, la solidaridad y la inventiva del argentino no se encuentran en ningún rincón del mundo.
0: Vamos.
1: Hay que empezar a valorar lo que somos.
0: Hola equipo, los escucho, a cada bobo que tira abajo el país y me da mucha bronca. Con todos los altibajos, Argentina tiene calor humano, tiene solidaridad, tiene unos paisajes que no se cambian por nada. Viajás afuera y te das cuenta de lo que se extraña a la Argentina. Lo que hay acá no se consigue en ningún lado. Abrazo grande a Carlos desde la ciudad de Mar del Plata.
1: Propongo algo, voy a seguir leyendo los mensajes y todo, pero hoy es viernes.
0: Sí.
1: Hoy ya se termina de subirnos a esta ola de que nos critiquen.
0: Tenemos hoy terminamos.
1: Nos blindamos.
0: Sí.
1: No nos entra una bala más. ¿Quieren criticar? Critiquen. Buen día, Juanjo y Romy. Respecto a lo que hablaban recién de tirar pálida a lo nuestro, creo que a veces nos olvidamos del talento enorme de los argentinos. Desde la ciencia hasta la gastronomía, la cultura, orgullosa siempre de nuestra bandera, dice Lucía, que nos escucha desde Neo en Nordelta.
0: Muy bien. Hola, Romy, Juanjo. Escucho
1: hola.
0: El programa desde hace mucho tiempo. No me gusta esa postura que únicamente vemos a través de las redes. Simplemente tenemos que abrir los ojos y mirar al de al lado y nos vamos a dar cuenta que estamos en un lugar muy especial y entre gente muy especial.
1: Me parece
0: sí, perfecto.
1: Por eso digo que ya nos blindamos esta semana, hicimos catarsis y a partir del lunes mensaje buena onda, buena onda, buena onda.
0: Bueno. Doña Marta desde Salta.
1: Hola,
0: nos
1: Marta.
0: Escucha. Doña
1: hola,
0: Marta.
1: Bueno,
0: Doña
1: pues
0: Marta.
1: Yo digo Marta.
0: Sí, está bien.
1: Martita.
0: Muy bien. Hay más mensajes. Espera
1: bueno,
0: que se me colgó la. Ahí está.
1: Dice, buena gente. ¿Saben que yo empecé a tejer por curiosidad mirando transmisiones del Poncho?
0: Mirá.
1: Veía la destreza de los artesanos en el telar y me metí en un taller de la biblioteca de mi barrio. Al principio se me enredaban todos los hilos, pero ahora es mi mejor terapia para los inviernos en Salta. Les cuento algo.
0: Sí.
1: La tejer con dos agujas es muy, pero muy bueno para la cabeza.
0: Mira.
1: Y para relajarse. Entonces, mucha gente y muchos profesionales de la salud están recomendando para el taller de la memoria y todo eso.
0: Sí.
1: Esta empezar cosa de concentrarse y de tejer.
0: Mira qué bueno.
1: Muy bueno.
0: Hablando de, le mandamos un saludo a Mateo.

0: El hijo de Karna, justo la nota que le hicimos antes de ayer a Karna, mire lo que nos escriben.
1: A ver.
0: Hola chicos, los escucho todos los días desde la cuna de la independencia, de San Miguel de Tucumán. Tengo 32 años y uno de mis sueños es conocer la nieve. Me imagino caminando por el sur, haciendo un muñeco de nieve y tomando el chocolate caliente bien espeso. Espero que este invierno se me dé el viaje. Un beso para todo el equipo.
1: Supongo que quiere conocer la nieve de la
0: sur,
1: Patagonia.
0: Claro, también por allá tiene.
1: Claro, en Tucumán hay un poco de nieve. No será la nieve patagónica, pero tienen su nieve también.
0: Totalmente. Pero bueno, cualquier cosa, viste, nosotros tratamos de hacer siempre alguna algún puente,
1: dice,
0: como hicimos con Mateo. Vamos a tratar de seguir cumpliendo sueños.
1: Vacaciones en un minuto te lleva a la nieve. ¿Quién te dice?
0: Estaría bueno, ¿no? Esteban, desde Rosario, Santa Fe.
1: Hola, Esteban.
0: Hola, amigos de Portal. El verano pasado me fui hasta Cachi por la recta del Tintín en Salta. Qué locura el paisaje. Sentís que el tiempo se para. Juanjo, tenés que ir a probar los pimientos calchaquíes y las empanadas de ahí.
1: Qué grande. Me encanta, Esteban ya sabe que a vos te conquistan por la pancita.
0: Es impresionante.
1: O sea, se quiere hacer amigo tuyo para recomendándote que tenés que probar.
0: Vamos, Esteban, vamos para allá y
1: vayan, chicos, vayan.
0: Vamos a comer ahí unos pimientos calchaquíes. ¿Sabés que estuve en una fábrica enorme de pimientos y que después hacían el ají molido y todo en Santa María de Yocaví?
1: Mira.
0: Impresionante.
1: Usted vaya ahí, yo me voy con Martín a tejer.
0: Muy bien.
1: Y a comer unas empanadas salteñas.
0: Último mensaje,
1: Gustavo,
0: en este caso desde Rosario.
1: Otra vez, como Esteban. Bueno, Gustavo dice: buenas tardes, chicos, les paso un dato para cuando armen las valijas. Esteros de Libera por Portal Galarza Corrientes. Hace unos días hablamos con Portal Galarza, con Puerto Galarza en realidad. Ver los carpinchos, yacarés y la tranquilidad que hay te conecta con la naturaleza de forma increíble. Les mando un abrazo grande y si pueden, les pido un tema para mi amada Catalina.
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0: Sí.
1: Nos pisamos,
0: pero no importa, vamos.
1: Te voy a contar, Juanjo, la historia de Selva Gutiérrez. Ella nació en Laguna Blanca, ahí en La Puna, en Antofagasta de la Sierra, en Catamarca. Ahí empezó a conocer esta pasión por el telar y hoy es la guía de Casa de la Puna, en donde enseña cómo es el arte de tejer estos ponchos catamarqueños tan lindos y amados por todo el mundo. Vamos a conocer la historia de Selva, ¿te parece?
0: Me parece perfecto, la tenemos por ahí.
1: Selva, ¿estás ahí?
2: Hola, sí.
1: Bienvenida a Portal Argentina.
2: Gracias.
1: Bueno, primero que nada, para conocerte un poquito más, me gustaría que nos cuentes cómo es ese lugar en donde naciste, ahí, Laguna Blanca.
2: Sí, bueno, yo soy del puerto de Laguna Blanca, que corresponde al departamento de Belén, sería cerca de la Puna de Antofagasta.
1: Ajá.
2: Estamos ahí a un paso de Antofagasta, pero pertenezco a Belén.
1: Bien.
2: Laguna Blanca pertenece a Belén. Bueno, yo nací y me crié ahí en Laguna Blanca hasta que tuve 18 años, 20, me vine acá a la ciudad y bueno, me incorporé a la Casa de la Puna.
1: Pero pará, no leas el mensaje en 2X.
0: contanos.
1: ¿Quién te enseñó a tejer? ¿Fue tu mamá? ¿Fue tu abuela? ¿Veías a la familia tejiendo? ¿Cómo empezaste?
2: Fue mi mamá.
1: ¿Tu mamá?
2: Mi mamá.
0: Ajá.
2: Mi mamá ya me crió con todo lo que es artesanía, tejidos, desde chiquitos, haciendo el hilo, pastoreando las ovejas, las llamas, y bueno, después haciendo el hilado, el tejido, y bueno, después...
1: O sea, todo, desde la esquila, aprendiste como todo el proceso, la esquila, el hilado... Después la tintura de ese hilado, me imagino, con, no sé, tintes naturales.
2: Sí, con algunos tintes naturales.
1: ¿Qué usaban? ¿Cáscara de cebolla? ¿Qué usaban?
2: Sí, usábamos la cáscara de cebolla, la cáscara de nuez, unos arbustos que son de la zona, que es la tola, la farilla.
1: Ajá.
2: Bueno, esos son algunos tintes que usamos.
1: ¿Y esos qué colores te daban? ¿Podías jugar?
2: Sí, la cáscara de nuez, por ejemplo, nos da un color beige.
1: Sí.
2: Un color beige clarito, marrón clarito. Y después tenemos la jarilla, que nos da un color más o menos verdoso, amarillo verdoso. Todos son una variedad de colores suaves, naturales. La cáscara de cebolla también un color naranja suavecito, sí. Y también... La cochinilla, que eso nos da un color así, un color vino más o menos clarito.
1: Mira.
2: También. Bueno, la cochinilla, por ejemplo, es un mitito que se junta en las plantas. Y cuando se va juntando, se hace y se pone a secar al sol. Porque, bueno, hay que hacerlo secar primero y después hay que hacerlo hervir en una olla grande y después se saca el color.
1: Yo te pregunto todas estas cosas porque siempre desde Portal Argentina les decimos a nuestros oyentes que no hay que regatear cuando quieren comprar, por ejemplo, un poncho, porque están escuchando cómo es todo el proceso. Sí. No es que ella le pone una gotita de tal, la lana se tiñe, puncha. No, tiene que secar la cascada, la cochinilla, después ponerla a hervir, después generar el color, poner la lana, dejarla secar. Es todo un proceso de días de trabajo.
2: Exactamente, días hay que juntar. Por ejemplo, también otro arbusto que se llama la copa, la tola, que es un arbusto de allá de la Puna, del lugar. Hay que ir a juntar al campo, tener una linda cantidad para hacer hervir y bueno, después de hacer hervir, sumergir la madeja, dejar de un día para el otro, o también se tiñe en el momento y se agrega un fijador, por ejemplo, que es el alumbre, la salmuera, eso hace que después la prenda no se tiñe o el hilo.
1: Claro. Bien. Bueno, ya fuimos conociendo un poquito más, ¿no? Y ya ahí aprendiste todo ese proceso y un día dijiste, Ma, enséñame a tejer, o ella fue la que te dijo, sentate acá y esto es lo que hay que hacer.
2: Bueno, también, o sea, ayudarla a ella, ya desde chiquita, yo desde los 8 o 10 años ya me ayudaba a hacer el hilo, que es lo que más me gusta a mí, hacer el hilo, teñir, y bueno, ella tejía, y después a medida iba aprendiendo a tejer, y por ahí me costaba un poco más el tejido, porque es amplio el proceso.
1: ¿Y qué fue lo primero que tejiste?
2: Y son bufanditas, y después chales, caminos de mesa. Bueno, los ponchos me costó aprender, o sea, animarme, porque mi mamá ya trabaja con hilos finos, con hilos muy finitos, y que por ahí es complicado. Pero con el tiempo fui aprendiendo.
0: ¡Qué bárbaro!
2: Los peleros, las alfombras, eso es lo que más me gusta, más trabajar en el telar, con los bastidores, con las alfombras.
1: ¿Cuánto tiempo lleva hacer un poncho?
2: Para hacer un poncho lleva de 15 a 20, hasta un mes, depende. Si no,
0: hasta un mes de trabajo, o sea, un poncho te lleva hasta un mes de trabajo como artesana, como con todo lo que eso...
1: Como emprendedora, porque ella hace todo el proceso, lo tiene listo y hay que ponerle un valor a esas horas, a esos 30 días de trabajo y a esa materia prima que se usó.
2: Exactamente. También, bueno, después se trabaja con lo que es la vicuña, que eso nos lleva un tiempo más largo para hacer. Procede un tiempo de 3 a 5 o 6 meses.
1: ¡Wow!
2: El poncho de vicuña, que eso surgió después. Mi mamá, ella actualmente tiene 80 años, pero yo cuando era chica, hablando cuando tenía 12, 14, 18 años, se trabajaba especialmente con lo que es la llama y la oveja. Después se incorpora la vicuña, que hoy en día tenemos artesanos de primera, ya también en Laguna Blanca, se aprendieron a hacer el hilo de vicuña muy finito, y eso lleva mucho más tiempo.
1: ¿Y por qué lleva más tiempo? ¿Eso es una lana mucho más complicada de hilar, de trabajar?
2: Sí. La lana de vicuña, o sea, por empezar, la vicuña es silvestre, ¿sí? Es familia de los camélidos, o sea, de la llama, pero es silvestre. En cambio, la llama sí se domestica.
0: Claro.
2: Y no tiene criadero. En cambio, la vicuña, no, silvestre, para estilar hay que hacer un encierro, que nosotros lo llamamos chacu, que es una técnica ancestral, que se recuperó hace 20 años aproximadamente, 20, 25 años. De ahí las comunidades de Laguna Blanca se fueron a capacitar, por ejemplo, a Jujuy, a Perú, y de ahí recupera esta técnica ancestral, que es quechua. Mira. Bueno, se hizo la primera prueba, se logró hacer, porque lo veíamos muy complicado, y bueno, con el tiempo y la práctica lo llevamos adelante. Hoy en día tenemos artesanos de primera, conocidos a nivel internacional, con los mejores ponchos. Tenemos artesanos de primera en Laguna Blanca. De eso yo siento un orgullo inmenso, que bueno, también son mi familia, primos y todo. O sea, al trabajar la lana de vicuña es tan finita, es tan complicada para hacer en el huso, que nosotros le llamamos, el huso es una herramienta ancestral, que es un palito finito, y eso se va haciendo todo manualmente, porque la fibra es muy bajita. Entonces nos complica para trabajar. Tenemos que hacer un hilo muy finito, porque tiene un valor enorme lo que es la vicuña.
1: ¡Qué bueno!
2: Sí. Es similar a la seda. Y por eso el precio, y por eso el trabajo también. Por ejemplo, un poncho hoy en día está dentro de los 3 a 6 millones aproximadamente, un poco más.
1: Depende. ¿Un poncho de vicuña sale eso o de un poncho común?
2: Un poncho de vicuña.
1: Un poncho de vicuña está entre 3 y 6 millones de pesos.
2: Sí.
0: Que es todo el trabajo tuyo de un mes.
1: No, tuyo y 6 meses.
0: Seis meses.
2: Sí, lo que es vicuña.
0: Claro.
2: Con lo que es llama, se trabaja. Bueno, la llama, podemos hacer un hilo ya más grueso, es más fácil de trabajar.
0: Sí.
2: Eso sí, llevamos un mes y medio, depende. El grosor que nosotros elijamos hacer el poncho, eso de acuerdo al grosor.
1: Y al diseño también, ¿no?
2: También al diseño, exactamente.
1: ¿Y cuánto sale un poncho de llama?
2: Un poncho de llama está alrededor de $1,500,000.
1: Son tan calentitos.
0: Son tremendos, hermosos.
2: Sí, eso Eso varía de acuerdo a la artesana que lo trabaja, ahí varían los precios. Uh-huh. 800, 1.000, 1.200, eso depende. Un poncho fino de llama. Y después está la lana, el poncho de oveja también, que podemos hacer un hilo finito. También tiene una variedad del precio, de 500, 600, 700. Depende de los modelitos y también tiene que ver del tamaño, de las medidas, sería de más grandes, más chicos, porque hay una variedad de ponchos.
1: Qué bien. Bueno, sigamos conociéndote un poquito más. Entonces, una vez que aprendiste a tejer y todo, ya adolescente, terminaste el colegio de 18 o 20 años, dijiste, me voy a San Fernando del Valle de Catamarca.
2: Sí, me vine con la intención de estudiar y después me ofrecieron trabajar en lo que es la Casa de la Puna, que es un espacio turístico acá, a donde nosotros empezamos haciendo el hilo, empezamos dando talleres. Y yo también ahí aprendí algo más de otros chicos que eran de acá de Capital. Uh-huh. Y bueno, me quedé ahí y bueno, ya.
1: Y ahí no estás. Logré.
2: Sí, acá estoy, acá me encuentro feliz y orgullosa porque me encanta la parte de los tejidos.
1: Y ahí, en la Casa de la Puna, uno si visita Catamarca puede acercarse y puede tomar estos talleres.
2: Sí, ahora tenemos un nuevo proyecto a donde vamos a empezar a dictar talleres con diferentes diseños. Estamos todos los procesos, siempre nos están visitando muchos turistas, especialmente de Buenos Aires, uh-huh, de la playa, de Santa Fe, de Córdoba, de todos lados nos visitan.
1: ¿Y cómo es, dónde queda la Casa de la Puna y qué tipo de talleres que uno, qué puede aprender a hacer y cuánto tiempo es? O sea, ¿voy y tomo el taller por un día y me voy aprendiendo conceptos básicos o son talleres más prolongados?
2: Y serían talleres más prolongados, porque nosotros ahora estamos empezando a armar, que es algo nuevo, que tenemos un proyecto, como digo, y es venir, por ejemplo, martes, jueves. Lleva tiempo para aprender, no es que uno va y aprende, porque lleva tiempo para aprender. Más que todo en el telar, se nos complica y tiene su, ¿cómo sería? Para aprender.
1: ¿Y no, qué es?
2: No es tan fácil.
1: No es tan fácil. Y estos, en estos días en donde se está celebrando la Fiesta Nacional e Internacional del Poncho,
0: se viene una noche única para abrazar nuestro...
2: Sí, una hermosa fiesta que tenemos, fiesta más grande del invierno, sí, de Catamarca, está lleno total, la verdad, es hermoso. Está lleno de gente, nos visitan muchísimos turistas de todos lados. Bueno, la Casa La Puna está en La Chacarita, que se llama, el lugar donde se encuentra, cerca del predio donde se hace la fiesta del poncho. Ajá. Por la avenida Secalde.
1: Bien, entonces los pueden visitar y conocer un poco más de esta pasión que tienen ustedes, porque ya el poncho para ustedes es más que la cultura, que una artesanía, es pura pasión catamarqueña. Bueno, vamos a invitar a todos a que se den una vuelta entonces por la Casa de la Puna, si no pueden visitar la Fiesta Nacional del Poncho que se realiza hasta el próximo domingo. Bueno, saben que la Casa de la Puna está abierta todo el tiempo y pueden ahí conocer a Selva y al resto de las
2: artesanas.
1: De las artesanas, ¿no?
2: Así es.
1: Bueno, Selva, te agradecemos mucho que hayas pasado por Portal Argentina y que nos hayas compartido un pedacito de tu historia. La felicitamos y, como decimos siempre, a todos los que vayan a comprar, no solo un poncho, un canasto, tengan en cuenta lo que sea, la artesanía que sea, tengan en cuenta el trabajo, como contaba recién Selva, los días de trabajo,
0: los
1: de
0: meses, dedicación, ¿no? Para hacer un poncho.
1: No regateen. Si te gustó, llévalo, ¿eh? Porque es su trabajo, su tiempo y está poniendo su conocimiento, su pasión y todo para que vos luzcas una prenda única, porque esa prenda es única, no se hace en serie.
2: Sí, la verdad que sí.
1: Te agradecemos mucho, Selva, que tengas un lindo día, ¿eh?
2: Bueno, agradezco a ustedes, muchas gracias.
1: Por favor,
0: muchísimas un beso gracias, grande. Un placer gigante, gigante.
2: Igualmente, un gusto.

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0: Fito Páez haciendo Es solo una cuestión de actitud, que formó parte de un disco muy grosso llamado Abre, editado en el año 1999. Me acuerdo, estuve en la presentación de ese disco. ¿Usted estaba en la presentación de Abre? Porque yo de ahí me lo llevé, ese mismo disco que me regalaron, me lo llevé a México. Me lo habían dado en la presentación y me fui para MX unos meses a trabajar. Bueno, qué recuerdos. Señora Romina Fassani, usted nos vendió algo, que los argentinos, si no llegamos a Saturno, es porque no queremos.
1: Porque no te tomaste el bonde equivocado.
0: Sí, pero ¿qué pasó? ¿Qué inventamos ahora?
1: A ver. ¿Qué inventamos? Bueno. ¿Masajes?
0: Sí.
1: Hay muchos.
0: Sí, viste que...
1: Californianos con piedra.
0: Sí.
1: Instituto de yoga, de relax.
0: Hay un montón.
1: Hay un montón.
0: Están buenos todos.
1: Ahora, si yo te digo que a metros del obelisco,
0: sí,
1: se inauguró un lugar,
0: sí,
1: en donde vos contratás un abono de 15, 20 o 40 minutos para que te rasquen.
0: ¿Cómo?
1: Te rasquen la cabeza, la espalda y los brazos. Ah. Y vos pagás.
0: ¿Para que te rasquen?
1: Sí. Rascados se llama, en el lugar de la O tiene una X. Rascados. La pueden ver en Instagram.
0: ¿En serio? Y,
1: si no estoy jodiendo.
0: No. Si no armamos un kiosquito en la luna,

0: Le vendemos a los marcianos, es porque...
1: En la calle Montevideo, ahí nomás sí, del obelisco.
0: Cerquita.
1: Sí. 15 minutos vos, tiki, 20 lucas. Para que te rasquen. 30 minutos, 38, 40 minutos, 48 mil pesos.
0: Sí.
1: El servicio es de rascado corporal para hombres y mujeres, tanto en la cabeza, el cuero cabelludo, en los brazos y en su espalda.
0: Sí.
1: Vos elegís el turno, que casi no quedan.
0: Mirá.
1: Y nada, reservas tu sesión y vas a que te rasquen.
0: Yo le voy a preguntar al chat
1: si existe en alguna parte del mundo. Eso me faltó investigar, porque ahí nomás.

0: si existe en alguna parte del mundo. Eso me faltó investigar, porque ahí nomás cuando vi esto dije, no, tengo que hablar con Pamela. Y me puse en, sí, en modo productora activada.
1: Me dijiste cabeza, espalda
0: y brazos.
1: Y brazos.
0: ¿Ustedes lo harían? ¿Pagarían para que les rasquen?
1: Claro.
0: Dicen que es sumamente relajante. Bueno, ¿a usted le gusta que yo le rasque la espalda?
1: Sí, sí.
0: Habrá que ver, ¿no? ¿Qué tipo de rascado? Porque si a mí me rascas con fuerza ya no me copa. Debe ser un rascado suave.
1: Mira, yo se lo voy a preguntar ahora al chat GPT. Bueno, no, en realidad, Gemini.
0: Capaz que alguno piensa que estoy haciendo chistes con esto,
1: no.
0: Es información verídica.
1: Esto es información real. Mañana vamos a tener la entrevista, ¿no?
0: Si no es mañana, va a ser el programa el lunes.
1: Mira cómo está pensando.
0: La idea es que podamos hablar con los creadores de este emprendimiento. Que la verdad parece un suceso porque no tienen turnos. Le dije, ¿podemos salir al aire ahora? Me dice, no, está llegando gente, no puedo atender. Tengo que rascar.
1: ¿Y a qué hora podés? No, hasta las 9 tengo toda la agenda completa.
0: Mañana, wow, me voy a hacer un lugarcito, me dijo. Pero estoy rascando cuatro manos.
1: Claro, está bueno, ¿viste? Pues, claro. ¿Qué dice, por ejemplo, Gemini? Con respecto al tema del scratching, se llama, el rascado, ¿no? Ha crecido, dice, mucho en los últimos años. Lo que parece una rareza es normal en todo el mundo.
0: Hay una base científica en todo esto. Que dice que detrás de ese rascado suave estimula ciertas terminaciones nerviosas en la piel que envían señales de placer al cerebro. Esto provoca la liberación de endorfinas que actúan como analgésicos naturales, mira, la que... dopamina y serotonina, reduciendo drásticamente el estrés y la ansiedad.
1: Mira vos, ¿por qué alguien pagaría por esto? Hay gente, claro, que se rasca, pero no por picazón, inconscientemente. Es la hormona del abrazo, el contacto físico, aunque sea propio, dice que activa mecanorreceptores de la piel. Esto estimula la producción de oxitocina, lo que vos decías, reduce el cortisol, la hormona del estrés, y promueve una sensación inmediata de seguridad, apego y calma.
0: ¿Sabes que hay spas de scratch therapy o terapia de rascado en los Estados Unidos, en lugares como Nueva Jersey, Los Ángeles y demás, que son salones de...
1: Yo pensé que me estaba jodiendo.
0: Donde ofrecen estos rituales sensoriales de rascado, en donde cobran por sesiones de 30 o 60 minutos dedicadas a rascar rítmicamente el cuerpo y la cabeza y calmar la mente de las personas que están estresadas. Y en Chile también hay un lugar, ¿eh?
1: Bueno, te cuento, yo le pregunto acá si hay muchos lugares en el mundo, que me marque dónde, y España es pionera en este concepto. Debe haber sido algún argentino que está en Madrid, seguro. Rasca y Pica fue uno de los primeros spas dedicados específicamente al rascado de espalda y cabeza, y centros de rascoterapia. Después lo siguió Estados Unidos y Canadá, con ciudades como Los Ángeles, Nueva York, Toronto, tienen salones de ASMR, este concepto de abrazos de terapias y caricias. Donde el rascado de cabeza y espalda es un servicio principal. México y Latinoamérica también. Se los conoce como el rascadero o servicios integrados de Head Spa, de origen japonés, muy enfocados en el cuero cabelludo, en masajes de rascado y tratamientos de agua, que están ganando mucha popularidad. Y atención, porque este Head Spa en Japón y Corea del Sur, es habitual encontrar centros dedicados 100% al cuidado, masaje y rascado metódico del cuero cabelludo para aliviar el estrés.
0: Pero eso no es
1: laboral.
0: Lo mismo que lo que ofrecen acá en rascados, ¿eh? No es lo mismo.
1: Es distinto, pero bueno, no, me llamó, realmente desconocía.
0: Yo también. Si estás en Buenos Aires en vacaciones de invierno y quieres que te rasque la espalda, ya sabes.
1: La espalda, el cuello.
0: El brazo.
1: Sí.
0: Bueno.
1: Qué loco, ¿no? Sí.
0: Bueno, hay curiosidades. A veces uno tiene que probar cosas nuevas. Sí. Y que te rasquen es una.
1: Bueno.
0: Hay tanta gente rasgándose cuatro manos que...
1: Claro. 11.

0: 2520-6040. ¿Vos pagarías para que te rasquen? ¿Qué te pasa cuando te rascan?
1: Ya te dije, hay
0: gente que le da mucho placer y hay otros que no tanto, ¿no?
1: Es como todo, viste que hay lugares en donde no te gusta que te hagan masajes.
0: Sí.
1: Es como, ¿quién te va a ser la persona que te va a tratar? Es como una cuestión de energía.
0: Sí.
1: Están tocando tu cuerpo, están entrando a tu campo energético.
0: Sí, qué sé yo. Bueno. No es lo mismo que te rasquen. No, ahí está, no es lo mismo mejor el que lo cante Alejandro Sanz.
1: Cante, señor, bienvenido.
0: Cante Sanz, lo perdonamos por ser español, lo queremos.

0: Bueno, no es lo mismo. Por hoy ya damos por cerrada la campaña que nos hicieron de Argentina. No vamos a responder más, no la vamos a alimentar más. Prometo que no veo un chiste más que un comentario más en las redes sociales.
1: No,
0: ya los paso a todos de largo, porque si no alimentás el algoritmo, ¿viste?
1: Y no, ya está.
0: Cada vez te aparecen más.
1: Demos vuelta a la página.
0: Demos vuelta a la página, por eso lo escuchamos del señor Alejandro Sanz, que es un grosso, aparte buen tipo, nos acompañaba con no es lo mismo, no es lo mismo todo esto. Señoras y señores, volvemos el fin de semana. Les deseamos un excelente viernes o lo que queda de este día y nos escuchamos en la radio el fin de, dale.
1: Así es, que tengan un excelente comienzo de fin de semana.

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Bienvenidos a la Ola, Ola, Ola. Llegamos a este viernes de para arriba con todo lo mejor de la movida tropical. ¿Cómo andan? ¿Bien? Bueno, la vamos a pasar excelente, a subir el volumen de la radio. Acá estamos súper activados. Es momento de traer a los Palmeras con los Nocheros y aprenderás a llorar. Bienvenidos, esto es para arriba de viernes.

Ahí estamos escuchando a Pastor en este viernes, canción elegida, sí, Pastor de los Santos con Anda y Ve en viernes. ¿Cuál es tu canción favorita acá en Pa' Arriba? Elegila y contanos también cómo venís, cómo viene este viernes, cómo está el clima en cada una de las ciudades donde estamos sonando con Pa' Arriba. Rompe el party con esta canción elegida. Suena más o menos así.

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0: bailando en este viernes con las canciones que más te gustan. Por acá suena la canción de Rompe el Party con No le hablen de amor. Y ahora el Negro Bocha con El Buen Pastor. Suena así.
1: El Buen Pastor. Para Bruno Espinosa, de la Radio Suquía, ensayando en la Villa General Sabio.

0: Para Bruno Espinosa, para Terremoto de la Radio Suquía, desde acá le mandamos un beso. Ojalá que llegue este CD para todos ustedes. Muchísimas gracias por difundir.
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Ahí estamos bailando por acá en este viernes con tu música favorita. Saludos para, a ver, ¿a quién tenemos por acá? Antonio, escuchando la radio. Quiero facturas. Mirá, escuchando la radio. Ah, no, pará. Ah, le faltan las facturas para ese café. Muy bien, qué rico. Para este viernes, ahí salen unas facturas, muy bien. A ver, por acá, saludos desde las grutas, escuchando para arriba, qué bueno. A ver, por acá tenemos a Carlos, saludos a Marcelo, Martín, escuchando la radio, Sofía, Claudia, también por acá, quiere escuchar algo de Antonio Ríos para el bloque de clásicos.

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Estamos en día viernes, en la previa del fin de semana, ahora con el bloque de música urbana, por acá a pleno, con tu música favorita en este viernes. ¿Qué pasa, produ? ¿Todo bien? ¿Escucho algo raro? Ah, sí, viernes. Acá estamos ahora con todo el...

Ahí estamos escuchando la canción que le pertenece a Sebastián Yatra junto a Cali de Landy, Locura en viernes. Estamos de a poco casi llegando al final, ¿eh? Así que vota tu canción, en un ratito llega el bloque de música urbana.

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Abrimos el bloque de clásicos de la movida tropical. Por acá escuchando la canción de Chévere, qué gustito da para abrir, claro, y movernos. Ahora es momento de traer en este bloque de clásicos a la banda con canción para los artistas.

bailando por acá con esta canción. Ya. Quiero un sombrero, los guaguancó y ahora los príncipes con goza y muévete bailando en Pa' Arriba, bloque de clásicos.

La nueva luna, moviéndonos con esta canción que se llama La magia del deseo, de la mano del chino, y qué excelente clase.

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1: Abrimos el último bloque de viernes por acá en Pa' Arriba bailando con las canciones que más te gustan. Sí, elegidos. Ahí nos vamos moviendo, ¿eh? ¿Ustedes cómo vienen? ¿Cómo viene la jornada de Pa' Arriba de viernes? ¿Qué planes para el fin de semana? Los del Fuego ahora con Maravillosa.

McDonald's, llegamos al final ya, ¿no? Produ, bajamos la persiana, exacto. Bueno, nos encontramos con todos ustedes en otra edición más de Pa' Arriba. Llega Mega Puesta y Ven. Que tengan un excelente fin de semana. Chau, chau.

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Ahí estamos, arrancando. Qué lindo porque ya llegó el viernes, ya se viene el fin de semana. Más de uno está contento porque tenemos un excelente fin de semana. 24 de julio de este año 2026, acá estamos arrancando nuestro programa, como siempre, a través de la radio que le pone fiesta acá en tu localidad, esta frecuencia emitiendo Estudio Mega. Nosotros estamos en Virasoro, desde la provincia de Corrientes, hacemos este programa en cadena para todo el país, saliendo con Estudio Mega, la conducción de Matías Toledo acá en la radio. Bienvenidos, hoy es viernes, mucha, pero mucha música para compartir, así que quédate ahí, no te desconectes. Esto es Estudio Mega, súbile el volumen a la radio bien fuerte y arranca la propuesta acá con la buena música para vos. Bienvenidos. ¡Yalo!

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3: Qué lindo viernes, es viernes y el cuerpo lo sabe, como siempre acá a través de la radio. Emisoras amigas que se van sumando con nosotros y están ahí escuchando el programa. Tengo que mandar un gran saludo, un gran abrazo para toda la gente de FMRA 97.5 de Gobernador Castro en la provincia de Buenos Aires. Ahí estamos saliendo también. Saludos para Marcela y Rosa y por supuesto ahí para toda la audiencia que nos escucha en esa localidad. Un abrazo grande. Muy bien. A ver qué más por acá. Tengo más saludos. Mati, escuchando como siempre el programa, somos de Bernardo de Irigoyen. Otro más por acá, Paysandú. Hola, ¿qué tal? FM Cordialidad en Paysandú. Saludos para los amigos. A ver, ¿dónde más estamos? Leandro Báez y toda la gente de Santo Tomé Corrientes a través de Activa FM. A ver, ¿qué más por acá? Tengo más saludos. DJ Miki, ¿cómo anda? El amigo, escuchando la radio ahí en Estanislao del Campo. Esto es en la provincia de Formosa. Ahí también salimos. Carlos Tejedor, Buenos Aires. Saludos para Mario Busto. Ahí estamos en contacto con la gente de radio, en la radio de Carlos Tejedor, Buenos Aires. A ver qué más por acá. Tengo más saludos. A ver. Se van sumando por acá en la radio. Para Laura, que nos escucha. Para todos los chicos ahí de la frutería. Para Horacio Fenocchio, un abrazo grande, locutor amigo. Ernesto de Santa Rosa, muy bien, escuchando la radio. FM Láser 95.5 de Piedra Buena. Esto es en la provincia de Santa Cruz. Por acá también tengo más saludos. Euge, ¿cómo anda Euge? Escuchando la radio. Nicolás El Chino, Radio Free. Esto es en Zárate. Ahí en la provincia de Buenos Aires también saliendo con Estudio Mega. Vamos con más música. Hoy es viernes. Muchas canciones para compartir aquí en la radio. Estudio Mega.

full a pleno, estamos en la semana, toda la semana, todos los días, como siempre te recuerdo, acá realizamos grabación de publicidades. Todo lo que tiene que ver con grabación de publicidades para radios, ese trabajito hacemos nosotros acá, grabamos tu spot, tu publicidad, le ponemos la musiquita de fondo, los efectos, tratamos que suene bien, que suene alegre, bien vendedor, todas las publicidades así bien pop para arriba como el cliente lo pida. Así que puedes consultar por grabación de publicidades al teléfono WhatsApp, ahí te lo paso. Te puedes contactar al 3756-618227 para grabación de publicidades para tu radio. Así que ahí comunícate, 3756-618227. Vamos a la música, viernes, acá en Estudio Mega, viernes 24 de julio de este año 2026.

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Excelente programa, me dicen por acá, Mati, todos los días escuchando acá en el trabajo. Somos de Bernardo de Irigoyen. Otro mensaje por acá, Machagay Chaco. Mati, siempre escuchando la radio. Muy bien, ahí están los amigos de Machagay. Por acá también tengo más saludos. Monte Quemado en la provincia de Santiago del Estero. A ver, ¿dónde más? Santa Cruz. Estamos saliendo en Tucumán también. Un abrazo grande. A ver, ¿dónde más? En Rosario. Mirá, qué lindo, Rosario. Esto es en la provincia de Santa Fe. Ahí también sonamos con Estudio Omega todos los días. ¡Qué grande! La cantidad de personas que nos escuchan por diferentes lugares. Este programa que nació en el año 2020, habíamos arrancado. Y hoy ya llevamos 6 años de programa en todas las emisoras, ¿eh? Radios que nos acompañaron desde los comienzos. Bien ahí, y siguen firme todavía con la propuesta de este programa para todo el país. 60 minutos, Estudio Omega, como siempre acá sonando para vos, con las canciones que vos elegís.

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3: Excelente programa, excelente edición del día viernes. Parte final, nos estamos despidiendo. Mi nombre es Matías Toledo. 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Mi nombre es Matías Toledo. Esto ha sido Estudio Mega y nos reencontramos el lunes, si Dios quiere, acá a través de la radio, como siempre, para hacerte la compañía en este punto del dial. Nos despedimos de este viernes 24 de julio del 2026. Un abrazo, que la pasen bien y que tengan un excelente y un lindo fin de semana. Desde Virasoro, Corrientes, Argentina, y en cadena para todo el país, este programa que ha sonado, Estudio Mega. Chau, hasta el lunes.

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1: El mate hace bien, es fuente de vitaminas, contiene aminoácidos esenciales, mejora la función cerebral, es un antioxidante natural y también, lo más importante para mí, ayuda a reducir el estrés y la ansiedad. Y nosotros estamos conectados a través de las redes sociales, como siempre, Música y Mates Radio, nuestro Instagram, Música y Mates, nuestro Facebook. Y ahora llega la música.